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0: Muy buenas noches. Muchas gracias por estar con nosotros hoy en La Hora Nacional, un espacio para las voces, historias y expresiones de nuestro país. Hoy nos unimos a la conmemoración del Día Internacional del Orgullo LGBTIQ+.
1: Vamos a hablar de cultura, derechos humanos, historia, música y de lo que se vive en las calles, en los espacios públicos y en las comunidades.
0: Vamos a viajar por distintas ciudades del mundo para ver cómo se vive la máxima fiesta del fútbol en la sección Estampas del Mundial.
1: Les vamos a compartir algunas de las mejores experiencias de la Ciudad de México para esta temporada en nuestra Chilanguía.
0: Vamos a hablar sobre el significado del Día Internacional del Orgullo LGBTIQ+, y la importancia de seguir construyendo una sociedad basada en el respeto, la igualdad y la inclusión.
1: El experto José Antonio Valdés nos cuenta cómo el cine ha reflejado la evolución de las representaciones de la diversidad en México y en el mundo.
0: También conoceremos el trabajo del Festival Mix México, uno de los encuentros cinematográficos más importantes de Hispanoamérica dedicados a la diversidad sexual y de género.
1: Tendremos una nueva edición de nuestros flashazos del bienestar con información que es útil para todas y para todos.
0: Y recordaremos un momento clave en la historia del país, la primera participación de las mujeres mexicanas en una elección federal. Muchas gracias por estar con nosotros.
1: Carla Holt y Katie Mitchell son dos artistas que transformaron un encuentro digital en una historia de amor, creatividad y colaboración artística. Hoy representan a una generación que usa la música como herramienta para compartir experiencias y construir comunidad.
0: Su propuesta artística combina humor, sensibilidad y una mirada contemporánea sobre la diversidad. Vamos a verlas y escucharlas.
2: Hola mi gente linda, ¿cómo están? Yo soy Carla Holt.
3: Y yo soy Katie Mitchell. La siguiente canción se llama Fantasy, es de nuestra autoría y esperamos les guste mucho. Estamos aquí en su casa, La Hora Nacional.

0: Oigan, qué noche tuvimos el miércoles. México salió con todo y terminó ganándole a Chequia. La afición acabó cantando, brincando y lista para la siguiente ronda.
1: Y es que con esta victoria el Tri termina calificando como primero de su grupo. Y se notó el trabajo del equipo. Desde el primer minuto buscaron el partido. ¿Y qué creen? ¿Qué creen? Que al final se lo llevaron.
0: El mundial también se vive fuera de las canchas, porque millones de personas comparten cada encuentro. Esto se convierte en una oportunidad para fortalecer vínculos y generar experiencias.
1: Hoy vamos a escuchar voces de distintos lugares del país y del mundo, y también historias que muestran cómo el fútbol también construye identidad, comunidad y encuentros muy inesperados.

0: La jornada futbolera sigue dejando imágenes que, más allá del marcador, se quedan suspendidas como pequeñas postales de emoción colectiva. Escenas que no solo circulan en redes sociales, sino que también encuentran eso en plazas públicas, espacios institucionales y conversaciones cotidianas donde el fútbol se vuelve punto de encuentro. El triunfo de México ha detonado una cadena de reacciones que trasciende la cancha. Desde la arena política hasta la vida diaria de los aficionados, el resultado se ha convertido en una celebración extendida que algunos ya describen como una auténtica fiesta nacional de fútbol. En ese ambiente, durante una intervención pública, la presidenta de México, Claudia Sheinbaum, compartió su entusiasmo por el desempeño del equipo nacional.
1: Contentas, contentos, felices. Hermosísimo, la verdad. El juego buenísimo, buenísimo. Ya saben, ahí siempre salen todos los expertos en fútbol. Buenísimo, felicidades a la selección. Y además, no solo por cómo jugaron, sino la alegría que le dieron al pueblo de México.
0: El resultado que se logró en la cancha abrió la válvula de la celebración que se extendió por todo el país y más allá de nuestras fronteras.

0: Mientras tanto, afuera del territorio nacional, la emoción también se hizo presente. En Canadá se registraron imágenes de aficionados mexicanos celebrando el resultado con un gesto que muestra un vínculo fuerte incluso lejos de casa. Entonaron el himno nacional. Otra estampa particularmente significativa se vivió en la Plaza de Cultura y Artes en Los Ángeles, California, donde la comunidad mexicana convirtió el espacio en un punto de celebración abierta.
1: ¡Viva la casita hondera! ¡Viva México! ¡Y como México no

0: ¡Aló! ¡A la Big Bomba! ¡Pico! ¡Pico! ¡Va!
1: Uno de los momentos más comentados de la jornada en Palacio Nacional ocurrió cuando en plena conferencia apareció un invitado inesperado, el Pato Merlín, cuya presencia rompió la formalidad del acto y generó una reacción inmediata de sorpresa y simpatía entre los asistentes.
2: Somos la parte trabajadora, somos esa parte de la buena familia, la familia mexicana. Entonces, les quiero agradecer a todos por la invitación. Ha sido lo mejor que nos ha pasado en esta vida.
1: Con su playera de la selección mexicana, el pequeño protagonista nos recordó que el fútbol no solo se juega en la cancha, sino también en la vida cotidiana, donde logra reunir a personas de distintos lugares del mundo bajo un mismo símbolo de identidad y emoción compartida. Y justo en ese mismo espíritu de celebración, la música también cruza fronteras. En distintos puntos del planeta, mexicanos y aficionados de otras nacionalidades han hecho suyo un clásico inconfundible cantando al unísono una de las piezas más representativas del repertorio popular mexicano, La Chona.
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0: Mundial Social une fiesta, identidad y alegría.
1: La Ciudad de México tiene muchas actividades para las personas que están visitando la capital en esta temporada mundialista. Hay espacios históricos, culturales y recreativos con mucho que ofrecer.
2: Hay muchísimas opciones para conocer la ciudad desde distintas perspectivas y tener experiencias únicas. Desde el Fan Fest en el Zócalo hasta recorridos por Xochimilco, Coyoacán, la Roma y el Centro Histórico. Vamos con la información que nos prepararon Germán Gastelum y Orlando Abad.
3: Perdóname, estaba meditando. Y precisamente con eso quiero comenzar la chilanguía. Quiero hablarles de un evento que, aunque ya ocurrió, vale mucho la pena destacar por su relevancia y por el mensaje que dejó a miles de personas en la Ciudad de México. Y es que la capital del país se sumó a la conmemoración del Día Internacional del Yoga, con una gran jornada realizada, ¿dónde crees?
4: En el Monumento a la Revolución.
3: Monumento de la Revolución.
5: La actividad fue organizada por el gobierno de la Ciudad de México a través del Instituto del Deporte en coordinación con la Embajada de la India en México. Cientos de asistentes participaron en esta clase masiva que promovió hábitos saludables, bienestar físico y equilibrio emocional.
3: Pero además de la práctica deportiva, la jornada tuvo un significado especial porque el yoga es una disciplina milenaria que fomenta la concentración, la armonía y una cultura de paz. Valores que hoy son más importantes que nunca en las grandes ciudades.
5: Vale la pena destacarlo en un momento en el que la Ciudad de México se encuentra bajo los reflectores internacionales. El ambiente mundialista ha traído visitantes de distintos países, pero también nos recuerda que esta capital no solo respira fútbol, aquí convergen múltiples disciplinas deportivas, actividades recreativas y expresiones culturales que fortalecen la calidad de vida de quienes la habitan y también de quienes nos visitan.
3: Pero si quieren continuar practicando yoga o conocer más sobre las actividades culturales de la India en México, pueden consultar las redes del Centro Cultural Indio Gurudev Tagore, que forma parte de la Embajada de la India en nuestro país.
5: Y hablando precisamente de visitantes, esta ciudad abraza al viajero con historia, sabor, cultura y una energía única que se vive en cada calle. En esta temporada de gran afluencia internacional, el Zócalo capitalino se ha convertido en uno de los principales puntos de encuentro gracias al Fan Fest, donde conviven pantallas gigantes, actividades culturales y una deliciosa gastronomía de nuestra
3: ciudad. Delicioso. A ello se suma el espacio de Campo Marte, que complementa la experiencia con activaciones deportivas y propuesta artística abiertas, pero a todo el público.
5: Y para quienes desean vivir la ciudad desde su lado más mágico, Xochimilco ofrece una experiencia inolvidable: recorrer sus canales en trajinera, entre música, flores, esos sabores tradicionales. También existe una versión diferente y muy fascinante: los recorridos en kayak al amanecer, cuando la naturaleza toma protagonismo y el solecito va saliendo y nos regala unas postales bellísimas de esta ciudad.
3: Bueno, la experiencia chilanga también se vive desde las alturas y las calles. Los autobuses turísticos recorren Paseo de la Reforma, Chapultepec y el Centro Histórico, ofreciendo una vista panorámica ideal para quienes visitan la ciudad por primera vez.
5: ¡Vaya experiencia! Y como parte de esa oferta cultural, la grandiosa UNAM tiene un festival que alberga el cine LGBTQ+. Esto celebra la diversidad, la libertad de expresión y el arte cinematográfico desde una mirada contemporánea. Una muestra más del carácter incluyente y plural de nuestra capital.
3: Porque más allá de los estadios y de las emociones deportivas, esta es una ciudad que se descubre a través de su gente, sus tradiciones, su gastronomía y su enorme riqueza cultural. Una capital que hoy recibe al mundo y le demuestra por qué sigue siendo uno de los grandes referentes turísticos, culturales y deportivos de América Latina. Hasta la próxima.
1: Y mientras el Mundial Social ha traído alegría, convivencia y mucha actividad entre las y los jóvenes mexicanos, también siguen avanzando otras acciones que buscan fortalecer el tejido social en nuestro país. Una de ellas es la estrategia Atención a las Causas, impulsada por la Secretaría de Gobernación, que trabaja para generar entornos de paz, bienestar, inclusión y oportunidades para la juventud. Vamos a ver de qué se trata.
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1: El cine siempre ha sido un espejo de la sociedad y también una herramienta para cuestionarla. Ha contribuido a visibilizar experiencias, identidades y luchas que durante mucho tiempo estuvieron fuera de los reflectores.
2: Orlando Abad platicó con José Antonio Valdés para conocer cómo el cine mexicano ha retratado la diversidad sexual.
8: Hoy tenemos aquí en la presencia de José Antonio Valdés para platicar de cine y diversidad en este mes de junio. Bienvenido, Pepe, ¿cómo estás?
9: Muchas gracias. Pues vi, efectivamente, el 25 de junio es el Día Mundial de la Diversidad. Entonces, bueno, aprovechando la ocasión y la oportunidad que me brindas, queremos platicar de algunas películas que, en el marco de la historia del cine mexicano contemporáneo, abordan precisamente este tema. Bueno, tú sabes que vivimos en un país que hay una lucha muy adelantada, pero seguimos siendo país patriarcal, machista. Cierto. Heteronormado. Entonces, pues bueno, obviamente el tema de la diversidad sexual en el cine mexicano tuvo que entrar de manera impulsada, más bien por directores como Arturo Ripstein o Jaime Humberto Hermosillo. Fue en los años 70 que Arturo Ripstein filma El Lugar Sin Límites, que es una adaptación de una novela del escritor chileno José Donoso, donde tenemos al primer gran personaje homosexual del cine mexicano, interpretado por Roberto Cobo, que 27 años antes había hecho historia interpretando a El Jaibo de Los Olvidados. Y bueno, pues aquí la Manuela, que es este homosexual absolutamente abierto y que vive en un pueblo que se está cayendo a pedazos y está enamorado de un camionero llamado Pancho, interpretado magistralmente por Gonzalo Vega, pues ahí Arturo Ripstein nos pone por primera vez una pasión homosexual absolutamente destructiva y sobre todo humana. No hay burla, no hay sorna, no hay ridiculización del personaje. Luego vendría otro director maravilloso que abrió muchos caminos en muchos sentidos para el tema, que es Jaime Humberto Hermosillo, con un clásico del cine independiente de los 80 que es Doña Erlinda y su hijo, donde tenemos, bueno, esta sociedad muy machista y muy conservadora de allá de Guadalajara. Hay pues un hombre que tiene su pareja homosexual, obviamente toda la relación está completamente por debajo del agua, y entonces la mamá del protagonista pues logra hacer un plan en el cual Doña Erlinda va a casar a su hijo con una mujer que necesita contraer nupcias porque es madre soltera, y entonces por ahí arreglas todo para que, cambiando todo, pueda seguir igual. igual. Doña Erlinda, el día que la puedan ver, Doña Erlinda y su hijo, pues es nada menos, la protagonista es nada menos que Doña Guadalupe del Toro, mamá de Guillermo del Toro, que en ese momento estaba estudiando ahí en la Universidad de Guadalajara la carrera de cine y era alumno de Jaime Humberto. Entonces, bueno, el día que puedan ver Doña Erlinda y su hijo, Doña Guadalupe era la protagonista de la película.
8: Y ya con ese dato la vemos diferente.
9: Sí, claro, desde luego. Y mira, pues han seguido surgiendo directores importantísimos, por ejemplo, Julián Hernández, con una película que el título es larguísimo, es una sola película, se llama Mil nubes de paz cerca en el cielo, amor, jamás acabarás de ser amor, de Julián Hernández, producida por el maestro Roberto Fiesco, y que te contaba la historia de un chavo de por el rumbo de Ciudad Neza, más o menos, que anda buscando el amor en las calles, una película filmada en blanco y negro, con este tono de cine marginal, 16 milímetros, muy interesante y una propuesta además muy fuerte para el cine mexicano ya de los 2000, déjame decirte. Creo que el cine mexicano ha ido caminando, ha ido abriendo puertas, ha ido mostrando una diversidad sexual que ya es absolutamente notable en nuestra sociedad y creo que todavía falta mucho camino por hacer. Por ejemplo, hay muy pocas películas de mujeres homosexuales. Sigue habiendo como que cierta reticencia, aunque ya hay varias, por ejemplo, Todo el mundo tiene a alguien menos yo y algunas más. Sigue habiendo como un poco de miedo de mostrar ese lado de la homosexualidad entre mujeres y en el de hombres vamos avanzando mucho más rápido. Entonces, pues bueno, no se van a presentar así específicamente en un ciclo en algún lugar en este mes. Se las mencionamos para que las busquen, están en plataformas, pasan en cineclubes, etcétera, y las puedan ver y pues sí, vayan viendo ese camino de la diversidad sexual en el cine mexicano que pues apenas va a cumplir a lo mucho 50 años que se empezó a hablar del tema de manera más abierta.
8: Pepe, pero antes de despedirnos, por favor, tus redes.
9: En todas estoy como @cinefilofreak, ahí me encuentran, ahí encuentran toda la información de lo que estamos haciendo y bueno, pues a conmemorar un año más pues este día de la diversidad sexual que se celebra y se festeja como debe de ser en todo el mundo y que se siga luchando porque cada quien sea feliz como quiera ser.
8: Que así sea, seamos felices, nosotros estamos en la Hora Nacional.
1: El cine ha sido una de las herramientas más poderosas para visibilizar historias, romper prejuicios y abrir conversaciones sobre la diversidad. Hoy, las narrativas LGBTIQ+, ocupan un lugar cada vez más importante, tanto en festivales como en salas y plataformas.
10: Y en ese contexto, el Festival Mix México celebra 3 décadas impulsando el cine de la diversidad sexual y de género también. Y para hablar de esta edición especial nos acompañan Regina Pavón, jurado del 30º Festival Mix, y Dano García, director de la película Mickey. Bienvenidas.
1: Oigan, qué gusto tenerlos aquí, además, para un festejo importante del festival, 30 años.
11: Sí, la verdad es que, bueno, yo estoy muy emocionada de haber sido invitada para ser jurado este año. Hay un montón de pelis súper chidas. Me parece que es súper importante que existan estos espacios donde se puedan contar estas historias, que hay unas que son muy incómodas, pero también hay otras que hablan de lo bonito que es el amor y que cada quien puede hacer lo que se le pega la gana y solo sea libre y uno mismo, un emisme. Y bueno, aquí con la que inauguró el festival este año. Con Mickey, sí.
10: Uh-huh. Cuéntanos de Mickey, ¿de qué va?
12: Mickey es una película que tardamos de hacerla más o menos más de 10 años. Les dos somos de Mazatlán, Sinaloa, y es la historia de Miss Mickey, de Mickey Condapi. Ella, desde muy chiquita, desde que tenía como 11 años, que yo la veía justamente en los videos que subía a la escuela, ella comenzó justo a transicionar. No se podría decir transicionar, pero sí ser ella misma, completamente, como con maquillaje, con orejitas de gatito. Y fue bien bonito porque ella como que fue de las pioneras que empezó a subir sus videos, sus cortometrajes, lo que iba haciendo a internet. Fue años después que nos mudamos juntos aquí en la Ciudad de México y pues como dos amigas que viven en un mismo departamento comenzamos a imaginar, a soñar y empezamos a hacer la película que 10 años después pues ya la estamos estrenando en el Festival Mix.
10: Este festival, ¿dónde va a ser? ¿Qué fechas? Cuéntenos todo eso, por favor.
11: Estamos en casi todos los cines independientes de la Ciudad de México. A ver si no me equivoco, estamos en el Cine Tonalá, en la Cineteca Nacional, por supuesto. Uh-huh. La de las Artes, no, eso no sé. ¿Sí, también? ¿O solo? ¿También?
10: Pues es Cineteca también.
11: Sí, ¿no? Cine del Chopo. Uh-huh. Y en un cine que está enfrente de la Diana Cazadora. Empezamos y se inauguró con Mickey el 17 y ya estamos hasta el 1 de julio. Pues vayan al cine, de verdad, hay muchas pelis que vale la pena. Está, no quiero spoilear, pero hay de todo. Vayan a ver la cartelera, la neta.
1: Ahora, para saber cuál es la cartelera y dónde podemos ver todas estas películas, ¿cuáles son las redes y la página del festival?
11: Chequen en Instagram, @mixfilmfest. Ahí está la cartelera. Pueden ver ahí absolutamente todo, chismear. La verdad creo que hay bastante variedad y opción para gustos adultos en general, y creo que es importante también enterarse de esas historias.
1: ¿Cómo? Está no. Chido. Oye, Dano, ¿y tus redes?
12: Mis redes son Instagram Dano Bolita.
10: Perfecto, Dano Bolita. Muy bien, pues muchísimas gracias por estar con nosotros, que no, no sea gracias. La última vez, y gracias. Nos vemos en el Mix Film Fest.
11: Correcto.
12: Gracias.
11: Gracias, gracias.
10: Bueno, y gracias a ustedes por seguir con nosotros. No se vayan, que hay más aquí en La Hora Nacional.
1: La historia democrática de México tiene momentos que transformaron la vida pública del país. Uno de ellos fue en 1955, cuando millones de mujeres fueron por primera vez a votar en una elección federal.
2: Esto marcó el inicio de una nueva etapa de participación política y abrió el camino para que más mujeres ocuparan espacios de representación y toma de decisiones en la vida nacional.
13: El 3 de julio de 1955, las mujeres mexicanas ejercieron su derecho al voto por primera vez en elecciones federales. Este momento marcó un hito importante en la lucha por la igualdad de género en México. La lucha por el sufragio femenino en México comenzó a principios del siglo XX. Mujeres como Ermila Galindo, Elvira Carrillo Puerto y Amalia González Caballero de Castillo fueron pioneras en la lucha por los derechos políticos de las mujeres. Amalia González Caballero del Castillo León fue una destacada promotora del voto femenino y trabajó incansablemente para lograr la aprobación de la reforma constitucional que otorgaba el derecho al voto a las mujeres mexicanas. Un momento emblemático. El 3 de julio de 1955, millones de mujeres mexicanas acudieron a las urnas para emitir su voto en las elecciones federales. Este momento fue un paso importante hacia la igualdad de género en México y marcó el comienzo de una mayor participación política de las mujeres y sentó las bases para futuras generaciones de mujeres líderes en México. Hoy en día, las mujeres mexicanas siguen luchando por la igualdad y la justicia en todos los ámbitos de la sociedad. El voto femenino en 1955 fue un paso importante hacia la igualdad de género y su legado continúa inspirando a las mujeres mexicanas a seguir luchando por sus derechos y a participar activamente en la política y la sociedad. Un gran ejemplo de todo ello que actualmente tenemos una presidenta mujer. La labor de las mujeres como Amalia González Caballero, como Ermila Galindo, es recordada y celebrada como un ejemplo de dedicación y compromiso con la causa de la igualdad de género.
1: Hoy celebramos la diversidad como una fuerza importantísima en nuestra vida social y cultural.
2: Y como decía la escritora, poeta y activista afroamericana Audre Lorde, no son nuestras diferencias las que nos dividen, sino la manera en que aprendemos a reconocerlas o ignorarlas.
1: Sí, ella fue una escritora muy conocida por sus ensayos sobre feminismo y comunidad LGBTQ+, y sus ideas siguen siendo muy vigentes.
2: Y antes de terminar esta primera parte, le mandamos un gran saludo a todas las personas que nos hacen el favor de escucharnos. Gerardo Domínguez, Verónica Muñoz Centeno, Gemesa Electrificaciones allá en Toluca, Iván Juárez y Cecilia Godínez.
1: También saludamos a Alicia BFG, José Luis Hernández Álvarez, María Isabel Gutiérrez Laguna, Yaya Martínez y Lorena Quesada Catalán.
2: Y un abrazo para Blanca Estela Pérez Montaño en Puebla, Luis Alberto Martínez en la Alcaldía Benito Juárez, Rolando Rubén Pérez en la Ciudad de México y Leticia del Carmen Caballero en Tizapán, San Ángel.
1: Y más saludos para Julio César Pérez Pérez en Tabasco, Edgar Bennett en La Portales y Valentín Clemente Chino en la Ciudad de México. Muchas gracias por vernos y escucharnos.
2: Y recuerden que estamos en YouTube, en Facebook, en Instagram, en TikTok, en X y en Spotify. Y también nos pueden contactar en el siguiente número, el 55-3483-4239, o mandarnos un correo a lahoranacional@segov.gov.mx. Y no se vayan, no se vayan, no se vayan, porque ahorita regresamos con más información de salud, de cultura y, por supuesto, música.
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0: Muy buenas noches. Muchas gracias por estar con nosotros hoy en La Hora Nacional, un espacio para las voces, historias y expresiones de nuestro país. Hoy nos unimos a la conmemoración del Día Internacional del Orgullo LGBTIQ+.
1: Vamos a hablar de cultura, derechos humanos, historia, música y de lo que se vive en las calles, en los espacios públicos y en las comunidades.
0: Vamos a viajar por distintas ciudades del mundo para ver cómo se vive la máxima fiesta del fútbol en la sección Estampas del Mundial.
1: Les vamos a compartir algunas de las mejores experiencias de la Ciudad de México para esta temporada en nuestra Chilanguía.
0: Vamos a hablar sobre el significado del Día Internacional del Orgullo LGBTIQ+, y la importancia de seguir construyendo una sociedad basada en el respeto, la igualdad y la inclusión.
1: El experto José Antonio Valdés nos cuenta cómo el cine ha reflejado la evolución de las representaciones de la diversidad en México y en el mundo.
0: También conoceremos el trabajo del Festival Mix México, uno de los encuentros cinematográficos más importantes de Hispanoamérica dedicados a la diversidad sexual y de género.
1: Tendremos una nueva edición de nuestros flashazos del bienestar con información que es útil para todas y para todos.
0: Y recordaremos un momento clave en la historia del país, la primera participación de las mujeres mexicanas en una elección federal. Muchas gracias por estar con nosotros.
1: Carla Holt y Katie Mitchell son dos artistas que transformaron un encuentro digital en una historia de amor, creatividad y colaboración artística. Hoy representan a una generación que usa la música como herramienta para compartir experiencias y construir comunidad.
0: Su propuesta artística combina humor, sensibilidad y una mirada contemporánea sobre la diversidad. Vamos a verlas y escucharlas.
2: Hola mi gente linda, ¿cómo están? Yo soy Carla Holt.
3: Y yo soy Katie Mitchell. La siguiente canción se llama Fantasy, es de nuestra autoría y esperamos les guste mucho. Estamos aquí en su casa, La Hora Nacional.

0: Oigan, qué noche tuvimos el miércoles. México salió con todo y terminó ganándole a Chequia. La afición acabó cantando, brincando y lista para la siguiente ronda.
1: Y es que con esta victoria el Tri termina calificando como primero de su grupo. Y se notó el trabajo del equipo desde el primer minuto buscando el partido. ¿Y qué creen? ¿Qué creen? Que al final se lo llevaron.
0: El mundial también se vive fuera de las canchas, porque millones de personas comparten cada encuentro. Esto se convierte en una oportunidad para fortalecer vínculos y generar experiencias.
1: Hoy vamos a escuchar voces de distintos lugares del país y del mundo, y también historias que muestran cómo el fútbol también construye identidad, comunidad y encuentros muy inesperados.

0: La jornada futbolera sigue dejando imágenes que, más allá del marcador, se quedan suspendidas como pequeñas postales de emoción colectiva. Escenas que no solo circulan en redes sociales, sino que también encuentran eso en plazas públicas, espacios institucionales y conversaciones cotidianas donde el fútbol se vuelve punto de encuentro. El triunfo de México ha detonado una cadena de reacciones que trasciende la cancha. Desde la arena política hasta la vida diaria de los aficionados, el resultado se ha convertido en una celebración extendida que algunos ya describen como una auténtica fiesta nacional de fútbol. En ese ambiente, durante una intervención pública, la presidenta de México, Claudia Sheinbaum, compartió su entusiasmo por el desempeño del equipo nacional.
1: Contentas, contentos, felices. Hermosísimo, la verdad. El juego buenísimo, buenísimo. Ya saben, ahí siempre salen todos los expertos en fútbol. Buenísimo, felicidades a la selección. Y además, no solo por cómo jugaron, sino la alegría que le dieron al pueblo de México.
0: El resultado que se logró en la cancha abrió la válvula de la celebración que se extendió por todo el país y más allá de nuestras fronteras.

0: Mientras tanto, afuera del territorio nacional, la emoción también se hizo presente. En Canadá se registraron imágenes de aficionados mexicanos celebrando el resultado con un gesto que muestra un vínculo fuerte incluso lejos de casa. Entonaron el himno nacional. Otra estampa particularmente significativa se vivió en la Plaza de Cultura y Artes en Los Ángeles, California, donde la comunidad mexicana convirtió el espacio en un punto de celebración abierta.
1: ¡Viva la Casita Hondera! ¡Viva México! ¡Y como México no hay

0: ¡Venido! ¡Abajo! ¡A la misma! ¡Pico! ¡Pico! ¡Va!
1: Uno de los momentos más comentados de la jornada en Palacio Nacional ocurrió cuando en plena conferencia apareció un invitado inesperado, el Pato Merlín, cuya presencia rompió la formalidad del acto y generó una reacción inmediata de sorpresa y simpatía entre los asistentes.
2: Somos la parte trabajadora, somos esa parte de la buena familia, la familia mexicana. Entonces, les quiero agradecer a todos por la invitación. Ha sido lo mejor que nos ha pasado en esta vida.
1: Con su playera de la selección mexicana, el pequeño protagonista nos recordó que el fútbol no solo se juega en la cancha, sino también en la vida cotidiana, donde logra reunir a personas de distintos lugares del mundo bajo un mismo símbolo de identidad y emoción compartida. Y justo en ese mismo espíritu de celebración, la música también cruza fronteras. En distintos puntos del planeta, mexicanos y aficionados de otras nacionalidades han hecho suyo un clásico inconfundible cantando al unísono una de las piezas más representativas del repertorio popular mexicano, La Chona.
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0: Mundial Social une fiesta, identidad y alegría.
1: La Ciudad de México tiene muchas actividades para las personas que están visitando la capital en esta temporada mundialista. Hay espacios históricos, culturales y recreativos con mucho que ofrecer.
2: Hay muchísimas opciones para conocer la ciudad desde distintas perspectivas y tener experiencias únicas. Desde el Fan Fest en el Zócalo hasta recorridos por Xochimilco, Coyoacán, la Roma y el Centro Histórico. Vamos con la información que nos prepararon Germán Gastelum y Orlando Abad.
3: Ay, perdóname, estaba meditando. Y precisamente con eso quiero comenzar la chilanguía. Quiero hablarles de un evento que, aunque ya ocurrió, vale mucho la pena destacar por su relevancia y por el mensaje que dejó a miles de personas en la Ciudad de México. Y es que la capital del país se sumó a la conmemoración del Día Internacional del Yoga, con una gran jornada realizada, ¿dónde crees?
4: En el Monumento a la Revolución.
3: La actividad fue organizada por el gobierno de la Ciudad de México a través del Instituto del Deporte en coordinación con la Embajada de la India en México. Cientos de asistentes participaron en esta clase masiva que promovió hábitos saludables, bienestar físico y equilibrio emocional. Pero además de la práctica deportiva, la jornada tuvo un significado especial porque el yoga es una disciplina milenaria que fomenta la concentración, la armonía y una cultura de paz. Valores que hoy son más importantes que nunca en las grandes ciudades.
4: Vale la pena destacarlo en un momento en el que la Ciudad de México se encuentra bajo los reflectores internacionales. El ambiente mundialista ha traído visitantes de distintos países, pero también nos recuerda que esta capital no solo respira fútbol, aquí convergen múltiples disciplinas deportivas, actividades recreativas y expresiones culturales que fortalecen la calidad de vida de quienes la habitan y también de quienes nos visitan.
3: Pero si quieren continuar practicando yoga o conocer más sobre las actividades culturales de la India en México, pueden consultar las redes del Centro Cultural Indio Gurudev Tagore, que forma parte de la Embajada de la India en nuestro país.
4: Y hablando precisamente de visitantes, esta ciudad abraza al viajero con historia, sabor, cultura y una energía única que se vive en cada calle. En esta temporada de gran afluencia internacional, el Zócalo capitalino se ha convertido en uno de los principales puntos de encuentro gracias al Fan Fest, donde conviven pantallas gigantes, actividades culturales y una deliciosa gastronomía de nuestra ciudad.
3: Delicioso. A ello se suma el espacio de Campo Marte, que complementa la experiencia con activaciones deportivas y propuesta artística abiertas, pero a todo el público.
4: Y para quienes desean vivir la ciudad desde su lado más mágico, Xochimilco ofrece una experiencia inolvidable: recorrer sus canales en trajinera, entre música, flores, esos sabores tradicionales. También existe una versión diferente y muy fascinante: los recorridos en kayak al amanecer, cuando la naturaleza toma protagonismo y el solecito va saliendo y nos regala unas postales bellísimas de esta ciudad.
3: Bueno, la experiencia chilanga también se vive desde las alturas y las calles. Los autobuses turísticos recorren Paseo de la Reforma, Chapultepec y el Centro Histórico, ofreciendo una vista panorámica ideal para quienes visitan la ciudad por primera vez.
4: Vaya experiencia. Y como parte de esa oferta cultural, la grandiosa UNAM tiene un festival que alberga el cine LGBTQ+. Esto celebra la diversidad, la libertad de expresión y el arte cinematográfico desde una mirada contemporánea. Una muestra más del carácter incluyente y plural de nuestra capital.
3: Porque más allá de los estadios y de las emociones deportivas, esta es una ciudad que se descubre a través de su gente, sus tradiciones, su gastronomía y su enorme riqueza cultural. Una capital que hoy recibe al mundo y le demuestra por qué sigue siendo uno de los grandes referentes turísticos, culturales y deportivos de América Latina. Hasta la próxima.
1: Y mientras el Mundial Social ha traído alegría, convivencia y mucha actividad entre las y los jóvenes mexicanos, también siguen avanzando otras acciones que buscan fortalecer el tejido social en nuestro país. Una de ellas es la estrategia Atención a las Causas, impulsada por la Secretaría de Gobernación, que trabaja para generar entornos de paz, bienestar, inclusión y oportunidades para la juventud. Vamos a ver de qué se trata.
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1: El cine siempre ha sido un espejo de la sociedad y también una herramienta para cuestionarla. Ha contribuido a visibilizar experiencias, identidades y luchas que durante mucho tiempo estuvieron fuera de los reflectores.
2: Orlando Abad platicó con José Antonio Valdés para conocer cómo el cine mexicano ha retratado la diversidad sexual.
3: Hoy tenemos aquí en la presencia de José Antonio Valdés para platicar de cine y diversidad en este mes de junio. Bienvenido, Pepe, ¿cómo estás?
7: Muchas gracias. Pues vi, efectivamente, el 25 de junio es el Día Mundial de la Diversidad. Entonces, bueno, aprovechando la ocasión y la oportunidad que me brindas, queremos platicar de algunas películas que, en el marco de la historia del cine mexicano contemporáneo, abordan precisamente este tema. Bueno, tú sabes que vivimos en un país que hay una lucha muy adelantada, pero seguimos siendo país patriarcal, machista. ¿Cierto? Heteronormado. Entonces, pues bueno, obviamente el tema de la diversidad sexual en el cine mexicano tuvo que entrar de manera impulsada, más bien por directores como Arturo Ripstein o Jaime Humberto Hermosillo. Fue en los años 70 que Arturo Ripstein filma El Lugar Sin Límites, que es una adaptación de una novela del escritor chileno José Donoso, donde tenemos al primer gran personaje homosexual del cine mexicano, interpretado por Roberto Cobo, que 27 años antes había hecho historia interpretando a El Jaibo de Los Olvidados. Y bueno, pues aquí la Manuela, que es este homosexual absolutamente abierto y que vive en un pueblo que se está cayendo a pedazos y está enamorado de un camionero llamado Pancho, interpretado magistralmente por Gonzalo Vega, pues ahí Arturo Ripstein nos pone por primera vez una pasión homosexual absolutamente destructiva y sobre todo humana. No hay burla, no hay sorna, no hay ridiculización del personaje. Luego vendría otro director maravilloso que abrió muchos caminos en muchos sentidos para el tema, que es Jaime Humberto Hermosillo, con un clásico del cine independiente de los 80 que es Doña Erlinda y su hijo, donde tenemos, bueno, esta sociedad muy machista y muy conservadora de allá de Guadalajara. Hay pues un hombre que tiene su pareja homosexual, obviamente toda la relación está completamente por debajo del agua, y entonces la mamá del protagonista pues logra hacer un plan en el cual Erlinda. Doña Erlinda va a casar a su hijo con una mujer que necesita contraer nupcias porque es madre soltera, y entonces por ahí arreglas todo para que, cambiando todo, pueda seguir igual. igual. Doña Erlinda, el día que la puedan ver, Doña Erlinda y su hijo, pues es nada menos, la protagonista es nada menos que Doña Guadalupe del Toro, mamá de Guillermo del Toro, que en ese momento estaba estudiando ahí en la Universidad de Guadalajara la carrera de cine y era alumno de Jaime Humberto. Entonces, bueno, el día que puedan ver Doña Erlinda y su hijo, Doña Guadalupe era la protagonista de la película.
8: Y ya con ese dato la vemos diferente.
7: Sí, claro, desde luego. Y mira, pues han seguido surgiendo directores importantísimos, por ejemplo, Julián Hernández, con una película que el título es larguísimo, es una sola película, se llama Mil nubes de paz cerca en el cielo, amor, jamás acabarás de ser amor, de Julián Hernández, producida por el maestro Roberto Fiesco, y que te contaba la historia de un chavo de por el rumbo de Ciudad Neza, más o menos, que anda buscando el amor en las calles, una película filmada en blanco y negro, con este tono de cine marginal, 16 milímetros, muy interesante y una propuesta además muy fuerte para el cine mexicano ya de los 2000, déjame decirte. Creo que el cine mexicano ha ido caminando, ha ido abriendo puertas, ha ido mostrando una diversidad sexual que ya es absolutamente notable en nuestra sociedad y creo que todavía falta mucho camino por hacer. Por ejemplo, hay muy pocas películas de mujeres homosexuales. Sigue habiendo como que cierta reticencia, aunque ya hay varias. Por ejemplo, Todo el mundo tiene a alguien menos yo y algunas más. Sigue habiendo como un poco de miedo de mostrar ese lado de la homosexualidad entre mujeres y en el de hombres vamos avanzando mucho más rápido. Entonces, pues bueno, no se van a presentar así específicamente en un ciclo en algún lugar en este mes. Se las mencionamos para que las busquen. Están en plataformas, pasan en cineclubes, etcétera, y las puedan ver y pues sí, vayan viendo ese camino de la diversidad sexual en el cine mexicano que pues apenas va a cumplir a lo mucho 50 años que se empezó a hablar del tema de manera más abierta.
8: Pepe, pero antes de despedirnos, por favor, tus redes.
7: En todas estoy como @cinefilofreak. Ahí me encuentran, ahí encuentran toda la información de lo que estamos haciendo y bueno, pues a conmemorar un año más pues este Día de la Diversidad Sexual que se celebra y se festeja como debe de ser en todo el mundo y que se siga luchando porque cada quien sea feliz como quiera ser.
8: Que así sea, seamos felices. Nosotros estamos en La Hora Nacional.
1: El cine ha sido una de las herramientas más poderosas para visibilizar historias, romper prejuicios y abrir conversaciones sobre la diversidad. Hoy, las narrativas LGBTIQ+, ocupan un lugar cada vez más importante, tanto en festivales como en salas y plataformas.
9: Y en ese contexto, el Festival Mix México celebra 3 décadas impulsando el cine de la diversidad sexual y de género también. Y para hablar de esta edición especial nos acompañan Regina Pavón, jurado del 30º Festival Mix, y Dano García, director de la película Mickey. Bienvenidas.
1: Oigan, qué gusto tenerlos aquí, además, para un festejo importante del festival, 30 años.
10: Sí, la verdad es que, bueno, yo estoy muy emocionada de haber sido invitada para ser jurado este año. Hay un montón de pelis súper chidas. Me parece que es súper importante que existan estos espacios donde se puedan contar estas historias, que hay unas que son muy incómodas, pero también hay otras que hablan de lo bonito que es el amor y que cada quien puede hacer lo que se le pega la gana y solo sea libre y uno mismo, un emisme. Y bueno, aquí con la que inauguró el festival este año. Con Mickey, sí.
9: Uh-huh. Cuéntanos de Mickey, ¿de qué va?
11: Mickey es una película que tardamos de hacerla más o menos más de 10 años. Les dos somos de Mazatlán, Sinaloa, y es la historia de Miss Mickey, de Mickey con Dapi. Ella

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1: La Ciudad de México, a ver si no me equivoco, estamos en el Cine Tonalá, en la Cineteca Nacional, por supuesto. Uh-huh. La de las artes, no, eso no sé, ¿sí también? ¿O solo también?
2: Pues es Cineteca también.
1: Sí,
2: ¿no?
1: Cine del Chopo. Uh-huh. Y en un cine que está enfrente de la Diana Cazadora. Empezamos y se inauguró con Mickey el 17 y ya estamos hasta el 1 de julio. Pues vayan al cine, de verdad, hay muchas pelis que vale la pena. Está, no quiero spoilear, pero hay de todo. Vayan a ver la cartelera, la neta.
3: Ahora, para saber cuál es la cartelera y dónde podemos ver todas estas películas, ¿cuáles son las redes y la página del festival?
1: Chequen en Instagram @mixfilmfest. Ahí está la cartelera. Pueden ver ahí absolutamente todo, chismear. La verdad creo que hay bastante variedad y opción para gustos en general, y creo que es importante también enterarse de esas historias.
3: ¿Cómo
1: está
3: no?
1: Chido.
3: Oye, Dano, ¿y tus redes?
4: Mis redes son Instagram Dano Bolita.
2: Perfecto, Dano Bolita. Muy bien, pues muchísimas gracias por estar con nosotros, que no sea
1: gracias.
2: La última vez.
1: Gracias.
2: Y nos vemos en el Mix Film Fest.
1: Correcto.
4: Gracias.
1: Gracias, gracias.
2: Bueno, y gracias a ustedes por seguir con nosotros. No se vayan, que hay más aquí en La Hora Nacional.
5: La historia democrática de México tiene momentos que transformaron la vida pública del país. Uno de ellos fue en 1955, cuando millones de mujeres fueron por primera vez a votar en una elección federal.
6: Esto marcó el inicio de una nueva etapa de participación política y abrió el camino para que más mujeres ocuparan espacios de representación y toma de decisiones en la vida nacional.
7: El 3 de julio de 1955, las mujeres mexicanas ejercieron su derecho al voto por primera vez en elecciones federales. Este momento marcó un hito importante en la lucha por la igualdad de género en México. La lucha por el sufragio femenino en México comenzó a principios del siglo XX. Mujeres como Ermila Galindo, Elvira Carrillo Puerto y Amalia González Caballero de Castillo fueron pioneras en la lucha por los derechos políticos de las mujeres. Amalia González Caballero del Castillo León fue una destacada promotora del voto femenino y trabajó incansablemente para lograr la aprobación de la reforma constitucional que otorgaba el derecho al voto a las mujeres mexicanas. Un momento emblemático. El 3 de julio de 1955, millones de mujeres mexicanas acudieron a las urnas para emitir su voto en las elecciones federales. Este momento fue un paso importante hacia la igualdad de género en México y marcó el comienzo de una mayor participación política de las mujeres y sentó las bases para futuras generaciones de mujeres líderes en México. Hoy en día, las mujeres mexicanas siguen luchando por la igualdad y la justicia en todos los ámbitos de la sociedad. El voto femenino en 1955 fue un paso importante hacia la igualdad de género y su legado continúa inspirando a las mujeres mexicanas a seguir luchando por sus derechos y a participar activamente en la política y la sociedad. Un gran ejemplo de todo ello que actualmente tenemos una presidenta mujer. La labor de las mujeres como Amalia González Caballero, como Ermila Galindo, es recordada y celebrada como un ejemplo de dedicación y compromiso con la causa de la igualdad de género.
5: Hoy celebramos la diversidad como una fuerza importantísima en nuestra vida social y cultural.
6: Y como decía la escritora, poeta y activista afroamericana Audre Lorde, no son nuestras diferencias las que nos dividen, sino la manera en que aprendemos a reconocerlas o ignorarlas.
5: Sí, ella fue una escritora muy conocida por sus ensayos sobre feminismo y comunidad LGBTQ+, y sus ideas siguen siendo muy vigentes.
6: Y antes de terminar esta primera parte, le mandamos un gran saludo a todas las personas que nos hacen el favor de escucharnos. Gerardo Domínguez, Verónica Muñoz Centeno, Gemesa Electrificaciones allá en Toluca, Iván Juárez y Cecilia Godínez.
5: También saludamos a Alicia BFG, José Luis Hernández Álvarez, María Isabel Gutiérrez Laguna, Yaya Martínez y Lorena Quesada Catalán.
6: Y un abrazo para Blanca Estela Pérez Montaño en Puebla, Luis Alberto Martínez en la Alcaldía Benito Juárez, Rolando Rubén Pérez en la Ciudad de México y Leticia del Carmen Caballero en Tizapán, San Ángel.
5: Y más saludos para Julio César Pérez Pérez en Tabasco, Edgar Bennett en La Portales y Valentín Clemente Chino en la Ciudad de México. Muchas gracias por vernos y escucharnos.
6: Y recuerden que estamos en YouTube, en Facebook, en Instagram, en TikTok, en X y en Spotify. Y también nos pueden contactar en el siguiente número, el 55-3483-4239, o mandarnos un correo a lahoranacional@segov.gov.mx. Y no se vayan, no se vayan, no se vayan, porque ahorita regresamos con más información de salud, de cultura y, por supuesto, música.
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Escuchaste The Match Morning, The Match 93.9 más pop. Conéctate a Good Josh Project con esto que es Infinity. Matchers, buenos días, gracias por estar acá. Qué gusto, qué placer, ¿verdad, Matchers? Oigan, el día de ayer la pasamos bomba en As Echo 2026. Gracias infinitas. Les tengo las efemérides que se celebra un día como hoy. Yo soy Regina Pavón Durán. Estoy con ustedes hasta las 11 de la mañana, acompañándolos con la mejor música. Y bueno, básicamente, Matchers, en el 2007 se estrenaba en cines la película de Disney Pixar, Ratatouille. ¡Ay, qué bonita! Y en el 2017, Calvin Harris se unía a Pharrell Williams, Katy Perry, para lanzar el tema Feels, que fue wow. Además, en el 2018, Drake lanzaba su disco Scorpion, donde estaban temas como Good Plan y también In My Feelings. ¿Recuerdan esa canción? Y además hoy es el Día Mundial del Diseño Industrial. Así que bueno, hay mucha cosa que celebrar. Hoy lunes 29 de junio, ya a un paso, Matchers, de terminar el mes. Mientras Lady Gaga, Bruno Mars, Die With A Smile, la canción 162 en el Match Morning, The Match 93.9.

0: Sigues disfrutando de más música en el Match Morning de Match 93.9 más pop. Conéctate, Houdini, Dua Lipa. La rola número 162 de este día. Aquí sí hay más música y más información, Matcher. Beneficios del consumo moderado del café. ¿Te gusta el café por las mañanas? Pues tiene grandes beneficios, pero siempre y cuando sea moderado. Ya te platico todos los detalles a las 6:20 en el Match Morning de Match 93.9 más pop. Conéctate.
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sigues escuchando más música en el Match Morning, The Match 93.9, más pop, conéctate, Matcher. Esto fue a cargo de Britney Spears, la princesa del pop. ¿Qué onda? ¿Tú eres fan, Matcher, del café? ¿O más o menos? Por cierto, esta canción se llama Womanizer. Mi rata todavía está despertando. Buenos días, Morelia. Aquí están los beneficios del consumo moderado del café, Matcher, por las mañanas. Yo soy Regina Pavón Durán, estoy contigo hasta las 11 de la mañana. Y bueno, pues básicamente podríamos encontrar un aumento en nuestro estado de alerta y concentración. Además de que mejoraríamos el rendimiento físico y mental, por supuesto, podríamos aportar un poco de antioxidantes. También podríamos reducir el riesgo de algunas enfermedades cardiovasculares e incluso también diabetes tipo 2 o Parkinson, Matcher. Además de que se dice que el café nos pone de buenas. Así que tómate un cafecito para que no andes con cara de amargado, por favor. Iniciemos el día con toda la actitud. Mientras Tame Impala, esto es Dracula, Matcher, aquí donde la música no termina. Es la canción número 164 en el Match Morning. The Match 93.9, más pop. Conéctate. ¡Mua!

Runner que tú no te puedes perder. Si eres mega fan de esta boy band, esto te va a encantar. Yo soy Regina Pavón Durán, estoy contigo hasta las 11 de la mañana. Ya sabes, acompañándote con muchísima música y muchas promociones. 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Mientras Acid Was de Harry Styles, la canción 168 en el Match Morning de Match 93.9.

Match Morning de Match 93.9 más Pop Connected de Matcher, rola 169 de este día. Y oigan, Matchers, Justin Bieber nos acompañó en esta mañana con Beauty and the Beat al lado de Nicki Minaj. Te tengo la información de Taylor Swift y su posible boda, que sería el 3 de julio en el Madison Square Garden, según Matcher de New York Times. Vamos a ver qué pasa. Yo te cuento a las 6:43 aquí en el Match Morning de Match 93.9 más Pop. Conéctate.

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Match Morning, The Match 93.9 más Pop Connected, The Matcher, The Black Eyed Peas con esto que es Meet Me Hal Wave. Y oigan, Matchers, ¿qué onda? Taylor Swift se nos va a casar el 3 de julio en el Madison Square Garden, según The New York Times. ¿Será? Yo estoy contigo hasta las 11 a.m. Hello, soy Regina Pavón Durán. Te acompaño de lunes a viernes y ya sabes que soy bien chismosa. La neta, Matchers, ¿para qué me hago, no? Pues resulta que el medio estadounidense Matcher, The New York Times, acaba de informar este jueves pasado que Taylor Swift alquiló el Madison Square Garden por un fin de semana. Y ahí entonces todo empezó como que a cuadrar, Matcher, ¿no? Y todo apunta a que la cantante se casará a principios de julio con el jugador de fútbol americano Travis Kelce, pero hasta ahora pues realmente no es como que haya información real, verídica, de que esto sí va a pasar. Nuevos detalles confirmados por el diario apuntan a un evento de varios días, Matcher, una reunión íntima de unas 100 personas, Matcher, y bueno, pues eso sería en el emblemático estadio, y al día siguiente una celebración con alrededor de 1,000 invitados, que se me hace una locura. Gracias, Vic. Así que bueno, pues a ver qué pasa, Matcher. Vamos a ver qué show. Mientras, vamos a escucharla con esta canción nueva que se llama I Need It, I Know You, que se me hace súper linda, la amamos y es parte de Toy Story 5. Esta canción es la 171 en el Match Morning, The Match 93.9 más pop. Conéctate.

Sigues disfrutando de más música en el Macho Morning de Macho 93. Nada más pop, conéctate. Son las 6 de la mañana con 52 minutos. Escuchaste a Sabrina Carpenter con este que es Man Child. Y bueno, es momento de compartirte qué tal, cómo nos fue ayer en Azteco 2026, Matchers. Agradecerte infinitamente a nombre de toda la familia. Yo soy Regina Pavón Durán. Estoy contigo a las 11 a.m. y soy parte del grupo. De grupo Asir Matcher, o sea, del team, ¿verdad? Y de, obviamente, la marca Match. Entonces, la neta, Matchers, la pasamos súper bien, de verdad. Gracias por todo el apoyo en esta colecta de ropa para apoyar a quienes más lo necesitan. Sigamos haciendo el cambio y ecotransformando Matcher. 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Mientras, Calvin Harris, esto es How Deep Is Your Love, y es la canción número 173 en el Match Morning.

Catch Morning de Macha 93.9 más pop. Conéctate, Calvin Harris, que en este que es How Deep Is Your Love, la canción número 173 de este día. 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Estoy más a las 7:06 en el Match Morning de Match 93.9 más pop. Conecta.

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Escuchaste el Match Morning, The Match 93.9 más pop. Conéctate a Bruno Mars con esto que es 24K Magic. Que tengas una mañana increíble de lunes 29 de junio, Matcher. Qué rápido se nos fue el mes. Oigan, ya estamos preparando todo para el increíble festival iHeartRadio Music Festival 2026 que tú no te puedes perder. Yo estoy contigo de lunes a viernes de 6 a 11. Mi nombre es Regina Pavón Durán. Mucho gusto, Matchers. Los acompaño con la mejor música y también con la mejor información, porque en este increíble festival exclusivo nuestro Matcher vas a poder escuchar a Sarah Larson, a Benson Boone, a Muse, a Major Lazer, a Goo Goo Dolls y mis favoritos, ¡ay, BTS! Matcher, sí, allá van a estar. 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Mientras BTS suena canción 176 en el Match Morning, The Match 93.9, más pop, conéctate. 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

0: Macho Martin de Macho 93.9 más pop, conéctate. Esto fue a cargo de las Huntress, se llama Golden. Se dice que ellas van a tener una gira internacional, Macho, en grandes estadios para llevar su música de esta película que fue icónica, Las Guerreras del K-Pop. Y esperemos que arranque ya, por favor. Supuestamente es en 2027, pero estaremos muy pendientes. Esta canción fue la número 177 y te voy a compartir, Macho, cuál es la importancia de desayunar antes de irte a la escuelita. Estoy más a las 7:22 en el Match Morning de Match 93.9 más pop. Conéctate.
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Match Morning de Match 93.9 más Pop. Conéctate de fondo. John Legend con este que es All of Me. Matcher, cuando vas a la escuela te sientes como desconectado, como que no te concentras. Quizá no desayunaste, ¿verdad? ¡Ay, te voy a regañar! Estoy contigo hasta las 11 a.m. Soy Regina Pavón Durán y gracias infinitas por estar conmigo en esta mañana de lunes, inicio de semana, Matcher. Que para muchos es complicado, ¿no? Regresar a la rutina, ir a la escuela, maybe no te concentras, maybe te levantaste bien tarde, no alcanzaste a desayunar, pero déjame decirte, Matcher, que cuando tú desayunas, mejoras tu concentración, tu aprendizaje, además aumentas tu energía física y mental, Matcher, ayudas a que tu cuerpo se sienta como wow, ¿sabes? Y que tengas una mejor memoria, que tengas un rendimiento escolar chido, Matcher, evitas mareos, evitas que estés como irritable, enojado, que diga la maestra, buenos días, ¿cómo están, alumnos? Y tú, bien, bien enojado, Matcher. Así que a desayunar se ha dicho para arrancar bien el día y también, bueno, pues la estudiada, ¿verdad? Mientras, So Easy to Fall in Love de Olivia Dean, la rola 179 en el Match Morning, en el Match 93.9 más Pop. Conéctate.

Match Morning, de Match 93.9 más Pop Connected de Matcher. Esto fue a cargo de Lady Gaga. Se llama You Are As Matcher. Me encanta esta canción. Y es una de las canciones más icónicas de nuestra artista Match. Y además es una canción del 2011. Órale, ya tiene bastantes años. Y sabes, Matcher, también me encanta que estamos viviendo la fiesta futbolera, todo lo que da. Todo el mundo ya está emocionadísimo por el partido de mañana. ¡Qué nervio! Mucha suerte a la selección mexicana, Matcher. 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Mientras The Weeknd desde Canadá con este que es Blinding Lights, la rola Matcher número 181 en el Match Morning, The Match 93.9, más pop, conéctate.

0: Escuchaste en el Match Morning de Match 93.9 más Pop, conéctate. Alex Warren con esto que es Ordinary, una canción muy... ay, macho, muy melosa, muy romántica. Me encanta. Dedícasela a quien tú quieras. Es la canción número 182 y este es el momento perfecto para justo dedicársela a mi queridísimo Fabio, que el día de ayer estaba acompañándonos en As Eco 2026. Muchas gracias, Fabio, por ser un macho y tan destacado. Te queremos un montonal, todo el equipo. Que tengas un excelente día en la escuela. Y además te voy a compartir los beneficios de escuchar música según los expertos a las 7:45 en el Match Morning de Match 93.9 más Pop, conéctate.
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Match Morning de Match 93.9 más Pop, conéctate. Esto fue a cargo de Muse, se llama Uprising. Aquí están los beneficios de escuchar música según los expertos. Yo te acompaño hasta las 11 a.m. Regina Pavón Durán, contigo con la mejor música, por supuesto, y la mejor información, Match Morning. Básicamente, gracias a diversos estudios de distintas universidades como Harvard, se ha revelado que cuando escuchamos música, Matcher, tenemos grandes beneficios como la reducción del estrés y la ansiedad. Y es que disminuimos el cortisol, Matcher. Además, la liberación de dopamina, que genera bienestar y placer, la mejora de la concentración y también la memoria y el alivio del dolor físico. Entonces, escuchar música no solamente es para pasar el rato, es para sentirte bien, Matcher. Por eso no te despegues de este programa, porque seguimos con más y más música que seguramente te va a encantar. Vivi Rexha, New Religion, Rola Matcher, número 184 del Match Morning, The Match 93.9.

0: Sigues disfrutando de más música en el Match Morning, de Match 93.9, más pop. Conéctate, esto fue a cargo de Vivi Rexha, New Religion Matcher. ¡Ay, Dios mío! La rata sigue dormida, Matchers. Son las 7:52 y a las 7:58 vamos a platicar sobre cómo manejar conflictos en pareja. ¿Tú sabes, Matcher? Está complicado, ¿verdad? Tiene su chiste. Estoy más en el Match Morning de Match 93.9, más pop. Conéctate.
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6: ¿Qué onda, Matchers? ¿Cómo están? Iniciamos una hora más en este lunes, en esto que es el Match Morning de Match 93.9 Más Pop. Conéctate. Te deseo que te vaya excelente el día de hoy. Te voy a decir cómo manejar los conflictos en pareja, porque la neta es que a veces sí es un rollito. Además, también Ariana Grande ya reveló cuándo será el lanzamiento de su nuevo álbum y tendrá canciones super top, Matcher. Por supuesto, ya tenemos fecha para el iHeartRadio Music Festival 2026, que es este 18 y 19 de septiembre, y te cuento quiénes conforman el line-up en minutos.

8:02. Sigues escuchando más música en el Match Morning de Match 93.9 más Pop Connected. Esto fue Hear Me Now de Alok, Sida y Bruno Martini Major. Y yo te quiero compartir cómo manejar conflictos en pareja, porque a veces sí es un tema. Yo estoy contigo hasta las 11 de la mañana. Soy Regina Pabón Durán. Evidentemente no soy experta en el tema, pero Majors, mi amplio conocimiento en chismología en redes sociales, pues me permite poder darte información importante. Básicamente, Majors, descubrimos en algunos portales que las señales de conflictos, pues a veces son normales, ¿no? O sea, es que es muy normal que tengamos conflicto con la pareja. El tema es que muchas veces, en vez de hablar, atacamos. Evitamos, Matcher. O incluso también como que escuchamos, pero no escuchamos. O sea, no entendemos, ni ponemos atención. Es más, ni tenemos ganas de escuchar. Nomás estamos ahí porque pues ya nos tocó, ¿verdad? Nos puso ahí Dios casi casi. Y solucionar, pues pareciera como que nos da flojera. Entonces, esas son las cosas que afectan un conflicto en pareja. Porque siempre va a haber conflictos. El punto es que ambas partes tengan ganas de solucionar el tema, Matcher. Si no, pues, está en chino. O sea, en chino mandarín no va a suceder el cambio. Así que, ¿estás dispuesto a mejorar por tu pareja? Esa sería la gran duda, ¿verdad? Dominic Fike, que en este caso es Baby Doll, la rola Matcher número 189 en el Match Morning, de Match 93.9 más Pop. Conéctate. 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

8:09, sigues disfrutando del Match Morning de Match 93.9 más Pop. Conéctate, esto fue a cargo de Cereal, se llama Stumbling In y es la rola 190 de este día, Match. ¿Qué onda con Ariana Grande? Que ya reveló cuándo será.

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Grande ya compartió el nombre y también cuántas canciones tendrá su nuevo álbum. ¿Qué? Sí, Regina Pabón Durán al aire, ya sabes, acompañándote con la mejor música y la mejor, pues, ay, ya sabes, el mejor mitotito, ¿verdad? Resulta que Ariana Grande, pues, se ha adelantado a las especulaciones al revelar de forma oficial, Matter, que tendrá 12 canciones el nuevo álbum de estudio titulado Petal, junto con el esperado tracklist Matter. Básicamente, esta nueva producción discográfica la podremos disfrutar a partir del 31 de julio, o sea, en un mes, más o menos, Matter, casi, unos 32 días, 33, pero bueno, estamos emocionados, imagínense, Ariana Grande, Matter, ojalá venga a México, por favor, haznos caso, Ari, te extrañamos. Mientras, vamos a escucharla con esto que es Hey Dad, I Made You Love Me, que es la canción Matter número 192 en el Match Morning.

Ya son las 8:24, escuchaste en el Match Morning de Match 93.9 Más Pop. Conéctate a Hozier, con este que es Take Me to Church. Qué increíble rola, Hozier. Tal cual como el lineup de iHeartRadio Music Festival 2026, que no te puedes perder. Yo estoy contigo hasta las 11 a.m. Regina Pavón Durán acompañándote con la mejor música y las mejores noticias, Hozier, porque ¿quién crees que va a estar en nuestro festival exclusivo? BTS, no lo puedo creer. Sí, y no solo ellos, sino también Sarah Larson, va a estar Muse, Hozier, va a estar nada más y nada menos que Benson Boone, e incluso Major Lazer y Goo Goo Dolls. No te lo puedes perder, 18-19 de septiembre, a través de toda la cadena Match, Bocina Inteligente, Alexa y iHeartRadio. 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No lo vas a encontrar en ningún otro lado. Así que, ya lo sabes, 18 y 19 de septiembre tenemos una cita tú y yo. Mientras Billie Eilish con esto que es Birds of a Feather, la canción 196 de este día en el Match Morning de Match 93.9 Más Pop. Conéctate.

0: Match Morning de Match 93.9 más Pop. Conecta, te escuchaste al hawaiano Bruno Mars. Creo que es I Just Might, la canción Matcher número 197 de este día. Y sé que superar una traición de un amigo puede ser difícil, pero según los expertos tenemos que hacer ciertas cosas para poder procesarlo. Ya te platico cuáles son esas cosas a las 8.40 en el Match Morning de Match 93.9 más Pop. Conéctate.
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Ya son las 8:41, escuchaste en el Match Morning, The Match 93.9 Más Pop, conéctate a Rihanna desde Barbados Matcher, con esto que es We Fell Love, y es momento de hablar sobre cómo superar, pues, una traición de un amigo Matcher, que creo que es difícil, ¿no? Yo estoy contigo desde las 6 hasta las 11, mucho gusto, y gracias por acompañarme en tu Uber, Didi, camión, taxi, combi en el mercado, en la central de abastos, por supuesto, en donde sea que estés escuchando, gracias por ser parte de este programa. Mi nombre es Regina Pavón Durán y, bueno, pues, para poder superar una traición de un amigo, tenemos que primero tomar distancia, macho. Aceptar las cosas como pasaron. Aunque duela, así fue. ¿Sabes? También, si puedes hablarlo con alguien de confianza, hazlo, macho. Trata de perdonar cuando realmente estés listo. Necesitas tiempo y también necesitas trabajar en eso, ¿no? Entonces, vamos poco a poco, Mature. Trata de aprender también de la experiencia, ¿no? O sea, si te diste cuenta que una persona a la cual le confiaste cosas importantes las usó en tu contra, pues simplemente déjalo que fluya, Mature. Trata de soltar y no trates de entender por qué lo hizo. Maybe jamás fue tu amiga o amigo. Mientras, Temper City, con esto que es Self Aware, que es la canción Matcher número 199 en el Match Morning, The Match 93.

Escuchaste en el Match Morning, en el Match 93.9, más pop, conéctate, Dua Lipa, Don't Start Now. Ella está más enamorada que nunca, Mature. De verdad, no lo puedo creer. Y la neta es que, bueno, también se acaba de casar con el papucho de Callum Turner, así que ¿quién no estaría enamoradísima? 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Mientras, Bob Sinclair, creíste que es Love Generation, Matcher, la rola número 203, y no olvides que siempre estamos mencionando ganadores al finalizar este programa, el Match Morning, The Match 93.9.

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6: Ya son las 8 de la mañana con 55 minutos, Matcher. Bienvenido, bienvenida a esto que es el Match Morning de Match 93.9 Más Pop. Conéctate, no inventen ya. Estamos iniciando la cuarta hora de este programa. Inicio de semana, que tengan un día padrísimo. Les voy a compartir algunos snacks saludables que pueden llevarse pues a la chamba o a lo mejor a la escuela, que son bien prácticos y deliciosos. Además, ¿qué están haciendo sus artistas Match en las Match News? ¿Cómo ganarse una experiencia Match Directioner para que se lancen este 10 de agosto al concierto de Harry Styles en el género?

Sigues escuchando más música en el Match Morning de Match 93.9, más pop. Conéctate, Sugar de Maroon 5 Nature. Sugar es lo que no deberíamos de llevar tanto a la escuela ni al trabajo, ¿verdad? Hay algunos snacks que son también deliciosos, pero que también son muy nutritivos, Nature. Te voy a platicar qué es lo que pues dicen los expertos. Yo soy Regina Pavón Durán, estoy contigo hasta las 11 de la mañana y básicamente nutriólogos han dicho que los mejores snacks son los simples, como puede ser manzana, un yogur natural, mature, algunas almendras, mini zanahorias, mature, o quizá plátanos, un sándwich integral o palomitas naturales. Son deliciosos, fáciles de llevar y además son súper nutritivos. Así que mature, ya sabes cuáles son tus opciones para pues llevar a la escuela o a la ofi. Esta canción que viene es la número 206, le pertenece a Sabrina Carpenter, se llama When Did You Get Hot y es una de las canciones favoritas del Match Morning, de Match 93.9 más.

0: Match Morning, Match 93.9 más Pop, conéctate. Esto fue Opalite, la canción Mature número 200 de este día, porque aquí sí hay más música y también más información de tus artistas Match favoritos. ¿Qué están haciendo? Estas son las Match News, te las comparto a las 9:16 en el Match Morning de Match 93.9 más Pop, conéctate.
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Match Morning, Match 93.9, más pop, conéctate desde Italia, Matter, Måneskin, con esto que es Begging. Y aquí están las Match News. Mi nombre es Regina Pavón Durán, estoy contigo hasta las 11 a.m. y esto es lo que están haciendo tus artistas Match favoritos. Olivia Rodrigo, Matter, logra su tercer álbum número uno en el Billboard 200, con You Seem Pretty Sad for a Girl So In Love, que debuta en la cima de la lista con fecha del 27 de junio. Recordemos que Rodrigo también encabezó el Billboard 200 con sus dos álbumes anteriores, que es Guts 2023 y Sour 2021. Además, Gracie Abrams, Matter, está de regreso. La cantante estadounidense estrenó su sencillo Look At My Life, nuevo single de Daughter From Hell, el segundo álbum de la carrera de Gracie Abrams. Además, Benson Boone estrenó el videoclip musical de su nuevo sencillo The Time of My Life, que por cierto, este clip está protagonizado por la modelo e influencer Alex Earle, muy conocida en Estados Unidos por hacer los videos de Get Ready With Me, Matter. O sea, ella fue la que empezó con esa tendencia, ¿eh? Ella, Chiqui Baby. Olivia Rodrigo con esto que es The Cure, es la canción 202 en el Match Morning, The Match 93.9, más pop. Conéctate.

Match Morning de Match 93.9 más pop, conéctate. Escuchaste Nature, esta canción que me encanta, Lock the Way de Adam, que es parte de Maroon 5, por cierto, y de Air City. Te tengo información sobre esta experiencia Match Directioner que seguramente te va a gustar bastante, Mature. 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Yo soy Regina Pavón Durán. Estoy contigo hasta las 11 de la mañana. 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Mientras Justin Bieber y Daniel Caesar con Peaches, la canción Matcher número 204 en el Match Morning de Match 93.9.

0: Match Morning de Match 93.9 más pop. Conéctate, rola 205 de este lunes, inicio de semana. Risk it all, lo arriesgo todo por ti. Matter, esto fue a cargo de Bruno Mars. Y aquí están las razones por las que tienes ansiedad en una relación, Matter. Te las cuento a las 9.40 en el Match Morning de Match 93.9 más pop. Conéctate.
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¿Escuchaste el Match Morning? No Match 93, nada más pop. Conéctate una canción súper clásica, See You Again, de Charlie Puth y Wiz Khalifa. Y aquí están las razones por las cuales muchas veces sentimos ansiedad cuando estamos en una relación match. ¿Te ha pasado a mí, Regina? La neta es que sí me ha pasado. Estoy contigo hasta las 11 de la mañana. Y la mayoría de las veces esa ansiedad es porque tenemos miedo al abandono. Sí, Butcher. Tenemos miedo a que la otra persona se aburra y que nos deje. Porque a lo mejor vivimos experiencias pasadas que obviamente marcaron nuestra vida. Relaciones quizá inestables en el pasado o maybe heridas de la infancia. También hay falta de, pues, seguridad también, ¿no? Cuando tu estabilidad emocional depende del otro, muchas veces como que, ¡ay! Sientes que en cualquier momento todo va a tronar. Y yo creo que muchas veces sí tiene que ver como las cosas que vivimos. Anteriormente, Matcher, yo amaba así con todo mi corazón a un hombre. Ustedes no están para saberlo ni yo para contarlo. Pero verdaderamente sí, yo ya me había hasta casada, ¿no? Y entonces, cuando se fue así de la nada, no inventen, me rompió el corazón en mil pedazos. Y volver a confiar fue muy difícil. Y creo que hasta el día de hoy sigo trabajando, pues, esos temores. Bieber Rexanne, New Religion Matcher, la rola número 207 del Match Morning.

Escuchaste en el Match Morning de Match 93.9 más Pop, Conéctate, una canción que habla sobre dejar atrás esa versión del pasado para darle la bienvenida a esa nueva versión tuya, End of Beginning de Joe Mature. Es la canción 206 de este día. Aquí sí hay más música y también más información porque ya tenemos todo listo para el iHeartRadio Music Festival 2026 que tú no te puedes perder, Mature. 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Mientras, Maroon 5, Memories, canción Matcher número 207 en el Match Morning de Match 93.9 más Pop, Conéctate.

Nacho Morning, de Nacho 93.9 más Pop, conéctate a Nacho. Esto fue a cargo de Katy Perry, se llama I Kissed a Girl. Me gusta bastante esta canción, Nacho. Y es la número 208 de este día, porque aquí sí hay más música y también más información. Cosas que nunca, nunca de los nunca deberías desayunar. Ya te platico que es lo que no deberíamos de estar comiendo tan temprano. A las 10.06 en el Nacho Morning, de Nacho 93.9 más Pop, conéctate.

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0: Hello, Matchers. ¿Cómo están? Bienvenidos, bienvenidas a esto que es el Match Morning de Match 93.9 más Pop. Conéctate. Estoy con ustedes hasta las 11 a.m. Y Matchers, quizá muchos ya estamos desayunando, pero hay cosas que no deberíamos de desayunar. Ya te cuento qué dicen los expertos a las 10:06. Además, también, ¿qué onda con nuestra exclusiva Live Radio Music Festival 2026, que es el próximo 18 y 19 de septiembre? ¿Quiénes van a estar ahí? Ya te cuento. Por supuesto, también cómo sobrellevar el proceso para olvidar a alguien.

Sigues escuchando más música en el Match Morning de Match 93.9, más pop con Nick de The Nature. Escuchaste a Smash Mouth con esto que es I'm a Believer. Siempre, de los siempre que escucho esta canción, me acuerdo de Shrek. Y justo el fin de semana la vi, Matcher, por décima vez en la vida. Pero bueno, cosas que nunca deberíamos de desayunar. Dime, Regina Pavón Durán, a lo mejor la estoy regando. Estoy contigo hasta las 11 de la mañana. Y bueno, según los expertos, nutriólogos y demás, dicen que no deberíamos de estar comiendo yogurt saborizado o panques empaquetados o jugos y smoothies embotellados o donas y pan dulce o granola y barras de energía. La razón mayor es que estás consumiendo demasiado azúcar desde el inicio de tu día, entonces elevas muchísimo, pues ya sabes, los niveles de cortisol. ¿Y para qué? O sea, mejor come una proteína rica y luego ya a lo mejor un pedacito de, ya sabes, una barrita de energía, ¿no? Esas cosas. Entonces, bueno, para que lo tomes en cuenta. Mientras, vamos con música. Muy viernes en Match. Me encanta esta rola. Es de Huggle y Sorrel. Se llama Jamaican y es la número 200.

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1: Sigues escuchando más música en el Match Morning de Match 93.9, más pop, conéctate. Beautiful Things de Benson Boone, que la semana pasada fue su cumple, por cierto. Y se ve divino. Es la canción 210 y Matcher, ya tenemos fecha para nuestros increíbles festivales. iHeartRadio Music Festival 2026. 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Ya te cuento qué artistas Match estarán presentes a las 10:20 en el Match Morning de Match 93.9. Más pop, conéctate.
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Match Morning, The Match 93.9 más Pop Connected to Nature. Escuchaste Angel de nada más y nada menos que Shaggy Mature, una rolota para iniciar la semana con toda la actitud, ¿eh? 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Mientras Taylor Swift, con esta que es The Fade Ophelia, la canción Matcher número 212 en el Match Morning, The Match 93.9, más pop, conéctate.

Escuchaste el Match Morning de Match 93.9 más pop. Conéctate a Imagine Dragons con esto que es Believer. Matcher, ¿cómo sobrellevar el proceso para olvidar a alguien? ¿Tú sabes cuál es la técnica, el paso a paso? Yo soy Regina Pavón Durán, estoy contigo de lunes a viernes de 6 a 11 de la mañana. Y según los expertos, psicólogos, terapeutas emocionales, pues dicen que hay que aceptar la ruptura, ¿no? Y dejar de negar lo que pasó. Aceptar, Matcher, que esa persona ya no va a volver, entonces tomar distancia. Expresar lo que sientes, incluso lo puedes platicar con alguien que sea de tu confianza. Mantenerte ocupado con algo que te guste o te llamaba la atención y a lo mejor por tiempo que pasabas con esa persona, no lo hiciste. Y también apoyarte de personas cercanas, Matcher. Yo creo que eso es lo más importante. Trata de enfocarte en ti. Es momento de escuchar a tu corazón. Mientras Dua Lipa, Break My Heart, hablando de corazones rotos, miren, es la canción 214 y le pertenece a nuestra artista Match, aquí en el Match Morning de Match 93.9, más pop. Conéctate. Pues

0: 10:36, sigues escuchando más música en el Match Morning de Match 93.9 Más Pop. Conéctate, escuchaste a Back to Friends de Summer Mature, la canción número 215 de este día. Y oigan, Olivia Rodrigo tiene la mejor canción de lo que va del año según Billboard. No lo puedo creer. Ya te cuento todos los detalles a las 10:45, así que no te despegues, Mature, del Match Morning de Match 93.9 Más Pop. Conéctate.
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10:43, escuchaste en el Match Morning de Match 93.9 más pop, conéctate a The Weeknd desde Canadá con Starboy. Y ahora vamos a escuchar a un artista que, según Billboard, tiene la mejor canción de lo que va del año 2026. Escuchaste bien, hablamos de Olivia Rodrigo. Estoy contigo hasta las 11 a.m., Regina Pavón Durán acompañándote con la mejor música y la mejor información. Resulta que la revista Billboard nombró oficialmente a The Cure de Olivia Rodrigo como la mejor canción de lo que va del 2026, Matcher. Los críticos de la publicación pues destacaron la madurez artística de nuestra artista Match y además el gran impacto del sencillo, ¿no? Todo el mundo lo ha escuchado, el cual pues forma parte de su reciente álbum You Seem Pretty Sad for a Girl So in Love, Matcher. Además la canción suena fuerte como una de las grandes contendientes para la próxima temporada de premios. Esperemos que así sea, que le vaya muy bien. La escuchamos con otra rola que se llama Stupid Song y que es wow, un 10 de 10, Matcher. Es la canción número 217 en el Match Morning de Match 93.9.

Ya son las 10 de la mañana con 51 minutos. Estás escuchando el Match Morning de Match 93.9 más pop. Conéctate. Justin Bieber, Daisies, la canción Matcher número... Una más de las que tenemos por acá, ¿verdad? Porque aquí sí hay más música. 218 canciones hasta este momento. ¡Wow! Tío Match, rifadísimo. Y no solo eso, ¿eh? 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Mientras Robbie Williams con esto que es Rock DJ, la canción 219 en el Match Morning de Match 93.9 más pop. Conéctate.

0: Match Morning, de Match 93.9, más pop, conéctate, Robbie Williams, con esto que es Rock DJ, la rola 219 de este día. Aquí sí hay más música, muchas gracias por quedarte conmigo hasta las 11 de la mañana. Ahora ya llega Servando, ay, por fin, que regresa Matcher de sus vacaciones, qué chido, ¿verdad? Qué cool irte de vacaciones. Y más tarde, Jackson, disfruta muchísimo de nuestra programación, nuestra música y todas las sorpresas que tenemos para ti. Aquí en Match 93.9, más pop. Conéctate. Chao, chao.
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Estás en H93.9 más Pop, conéctate. Escuchamos My Homes a cargo de los Black Eyed Peas en este lunes, en este inicio de semana. Yo soy Servando Villa, contigo hasta las 3 de la tarde con la mejor música y te tengo muchísima información en esta hora. Además, también tenemos para ti muchos premios, premios hasta para aventar para arriba, así que te aconsejo estar súper atento, súper atenta a todo lo que tenemos para ti en esta hora, sobre todo en cuanto a premios, promociones y más. Llega Lady Gaga y Bruno Mars con Die With A Smile. Lo escuchas como la canción 221 del día de hoy, obviamente, aquí en Match 93.9. Más pop, conéctate.

0: Estás en Natch 93.9 más Pop. Conéctate con Espresso. Esto a cargo de Sabrina Carpenter. De su álbum Short and Sweet de 2024. Lo escuchaste a las 11 de la mañana y 15 minutos. 11 y 15. La canción número... A ver. La número 222 de este lunes. Matcher, en 7 minutos más a las 11 y 22. Te cuento cómo te puedes ganar tu mini proyector Match para que vivas enorme la pasión por el fútbol. A las 11 y 22 te cuento la dinámica aquí en Match 93.9. Más Pop. Conéctate.
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Estás en Match 93.9 más Pop. Conéctate con Diamonds. Qué rolón nos trajo Rihanna, la originaria de Barbados, nuestra artista Match, a las 11 de la mañana y 22 minutos. Matcher, tenemos para ti, para que vivas enorme la pasión por el fútbol, tu mini proyector Match. ¿Quieres participar por el tuyo? Yo soy Servando Villa, contigo hasta las 3 de la tarde con la mejor música. Y es correcto, tenemos para ti en este mes de junio tu mini proyector Match para que disfrutes al máximo la pasión del fútbol, los partidos de la Justa Futbolera 2026 que tienen pues en este verano, y tú te puedes ganar tu mini proyector Match. 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Llega Tame Impala con Dracula, canción 224 del día. Lo escuchas aquí en Match 93.9 Más Pop, conéctate.

Estás en Match 93.9 más Pop. Conéctate con Adele. Fue Hello. Lo que escuchaste a las 11 de la mañana y 31 minutos. 11 y 31, Matcher. ¿Qué crees? Hace algunas semanas, Miley Cyrus recibió su estrella en el Paseo de la Fama en Hollywood. Yo soy Servando Villa, contigo hasta las 3 de la tarde, con la mejor música. Y es correcto, la intérprete de Hannah Montana, este personaje que, por cierto, está cumpliendo 20 años de que su serie fue lanzada, interpretada por Miley Cyrus. Bueno, pues nuestra artista Match acaba de recibir hace algunas semanas su estrella en el Paseo de la Fama. Enhorabuena para Miley Cyrus, que actualmente se encuentra alejada de los escenarios, pero esperemos que regrese muy pronto. Si es que quiere y puede, porque también pues es su decisión, y que venga pronto a nuestro país. Ella es Miley Cyrus con Flowers, canción 226 del día de hoy. Lo escuchas aquí en Match 93.9 más Pop. Conéctate. 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

0: Estás en Match 93.9 más Pop. Conéctate con Maroon 5. Fue Moves Like Jagger. Lo que escuchaste a las 11 de la mañana y 38 minutos. 11 y 38. En 7 minutos más, a las 11 y 45, te tengo información de Dua Lipa. Y te tengo todos los detalles aquí en Match 93.9 más Pop. Conéctate.
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Estás en Match 93.9 más Pop. Conéctate con Taylor Swift. Fue I Knew It, I Knew You. Este tema principal, por cierto, de la película de Toy Story 5. Lo escuchaste a las 11 de la mañana con 45 minutos. 11:45. Suenan los rumores para una colaboración entre dos grandes artistas Match. Te tengo los detalles. Yo soy Servando Villa, contigo hasta las 3 de la tarde con la mejor música. Y ya comenzaron los rumores a rondar por allá en redes sociales, porque todo apunta a que Pink Panthers y Dua Lipa estarían próximamente estrenando una colaboración. ¿Cuándo? ¿Quién sabe? Pero si el río suena, es porque agua lleva. Y si ya comenzaron a rondar los rumores, pues estemos preparados. Lo mejor es que estemos preparados para cualquier cosa, porque si Pink Panthers y Dua Lipa suenan para lanzar próximamente una colaboración. Ella es Dua Lipa con la rola 229 de hoy. Se llama Levitating. Lo escuchas aquí en Match 93.9. Más pop. ¡Conéctate!

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0: Estás en Match 93.9 más Pop. Conéctate con Oliver Tree. Fue la canción 230 del día de hoy, Miss You, lo que escuchaste a las 11:53. Yo te sigo acompañando con la mejor música de aquí hasta las 3 de la tarde. Soy Servando Villa y estás en Match 93.9 más Pop. Conéctate.
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8: Estás en Match 93.9 Más Pop. Conéctate, Mature. Qué gusto poder saludarte en esta nuestra segunda hora juntos. Yo soy Servando Villa y te acompaño desde las 11 de la mañana hasta las 3 con la mejor música. En esta hora te tengo información de cómo te puedes ganar tu mini proyector Match para que vivas enorme la pasión por el fútbol. Además, también te tengo información de nuestra artista Match Olivia Dean, así como también de Sabrina Carpenter. Todos los detalles de eso y mucho más te lo tengo en esta hora. Recuerda, ya es lunes y tú estás aquí en Match 93.9 Más Pop. ¡Conéctate!

Estás en Match 93.9 más Pop. Conéctate con Wake Me Up. Esto a cargo de Avicii. Lo escuchaste a las 12 del día con 9, bueno, con 10 minutos. 12 y 10. Mi queridísimo Matcher, atención, porque estaremos en la previa de la gira mundial de Justin Bieber. Yo soy Servando Villa, contigo hasta las 3 de la tarde con la mejor música. Y recordemos que en 2025 el artista Match canadiense nos regaló dos álbumes, Swag y Swag Parte 2. Ahora bien, no se fue de gira, no hizo conciertos, hizo algunas apariciones en algunos festivales, pero técnicamente no se nos fue de gira para promocionar estos álbumes. Bueno, pues parece ser que Justin Bieber estaría preparándose para una gira, para un tour mundial, ya que su sitio web ahora cuenta con una página de gira, con un apartado de tour. Ya veremos los destinos, las ciudades, en caso de que se concrete esta gira, y esperemos que México esté en los planes. Escuchamos a Justin Bieber junto a Nicki Minaj, es Beauty and the Beast. La canción 234 del día de hoy lo escuchas aquí en Match 93.9 más Pop. Conéctate.

0: Estás en Match 93.9 más Pop, conectado con la rola 235 de hoy, a cargo de SZA y Kendrick Lamar. Fue Luther, lo que escuchaste a las 12 del día con 17 minutos, 12 y 17. En 7 minutos más, a las 12 y 24, te tengo información de nuestra artista Match, Olivia Dean, aquí en Match 93.9 más Pop, conéctate.
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Estás en Match 93.9 más Pop. Conéctate con Bruno Mars with Treasure. Lo que escuchaste a las 12 del día con 24 minutos, 12 y 24 Matcher. Tremendo nombramiento para nuestra artista Match, Olivia Dean. Te tengo los detalles. Yo soy Servando Villa, contigo hasta las 3 de la tarde con la mejor música. Y sí, nuestra artista Match británica, Olivia Dean, tiene pues esta posición, el número 4, la posición número 4 en el listado de las canciones, las mejores canciones nombradas por Billboard. Sí, este listado lo hizo la mismísima revista Billboard y en el puesto número 4 aparece So Easy to Fall in Love a cargo de Olivia Dean. Enhorabuena para nuestra artista Match de Reino Unido para el mundo, que ya suena con la rola 237 de hoy, se llama So Easy to Fall in Love y lo escuchas aquí en Match 93.9 más Pop. Conéctate. 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

Estás en Nach 93.9 más Pop. Conéctate con Daft Punk y Julian Casablancas. Fue Instant Crush. Lo que escuchaste a las 12 del día con 33 minutos. Increíble marca la que tiene nuestra artista Match. Sabrina Carpenter en plataformas digitales. Yo soy Servando Villa. Contigo desde las 11 de la mañana hasta las 3 de la tarde. Con la mejor música. Y es correcto. Te cuento que la canción Man Child de Sabrina Carpenter, de su álbum Man's Best Friend del año pasado, acaba de llegar a 1,000,000,000 de reproducciones. Sí, 1,000,000,000 de reproducciones para esta rola Man Child de Sabrina Carpenter. Y con esta canción lleva ya 6 rolas en total que logran este mínimo de reproducciones. 1,000,000,000 nada más por allá, cada una como mínimo en plataformas digitales. Ella es Sabrina Carpenter. Llega con Please, Please, Please, un temazo de su álbum de 2024, Short and Sweet, y que llega para ser la rola 239. Sí, la 239 de este día, aquí donde la música no para. La música no se detiene en Match 93.9 más Pop. Conéctate.

0: Estás en H93.9 más pop. Conéctate con este rolo, ¿no? De Shakira, Hips Don't Lie. Canción 240 del día de hoy. Lo escuchaste faltando 20 para la 1, 12 con 40 minutos. En 7 minutos más, bueno, en 8 minutos, a las 12 con 48 te cuento cómo te puedes ganar tu mini proyector match en este verano. Tú sigues aquí en Match 93.9 más pop. Conéctate.
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Estás en Match 93.9 más Pop. Conéctate con Temper City. Fue Self-Aware lo que escuchaste a las 12 del día y 48 minutos. 12 y 48, mi queridísima Matcher. 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Yo soy Servando Villa contigo hasta las 3 de la tarde con la mejor música y las mejores promociones. 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Escuchamos ya a las 12:50 minutos la rola 242 de este día a cargo de las Huntrix, a cargo de las guerreras K-pop, se llama Golden y lo escuchas obviamente aquí en Match 93.9 más pop. Conéctate.

0: Estás en Match 93.9 más Pop. Conéctate con Pitbull Neo. Fue la canción 243 de hoy. Uy, Time of Our Lives, lo que escuchaste a las 12:57 minutos. Yo te sigo acompañando con la mejor música aquí en Match 93.9 más Pop. Conéctate.
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2: Estás en Match 93.9 más pop. Conéctate, Matcher. Qué gusto poder saludarte en esta nuestra tercera hora juntos. En este lunes ya 29 de junio, yo soy Servando Villa contigo. Hasta las 3 de la tarde con la mejor música y las mejores promociones te estamos regalando. Te recuerdo tu mini proyector Match para que vivas enorme la pasión por el fútbol en esta justa futbolera 2026. Información de Olivia Rodrigo, así como también de Ariana Grande y mucho más en esta hora. Aquí en Match 93.9 más pop. ¡Conéctate!
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Estás en Match 93.9 más Pop. Conéctate con Adam Levine y compañía. Fueron Maroon 5 con This Love, lo que escuchaste a la 1 de la tarde con 8 minutos. Increíble el éxito de nuestra artista Match. Olivia Rodrigo, te cuento, yo soy Servando Villa contigo hasta las 3 de la tarde con la mejor música. Y recordemos que hace algunos días, viernes 12 de este mes, fue estrenado en plataformas digitales el álbum You Seem Pretty Sad for a Girl So In Love por parte de Olivia Rodrigo, y desde entonces ha sido un rotundo éxito poniendo pues diferentes canciones de este material, de este disco, en los más altos puestos de los charts alrededor del mundo, de lo más escuchado alrededor del mundo. Justamente Stupid Song se mantiene como la más escuchada en plataformas digitales de su álbum You Seem Pretty Sad for a Girl So In Love, que también se desprende de este álbum la rola que ya suena de fondo a cargo de Olivia Rodrigo. Llega para ser la canción 246 de este día, se llama Drop Dead, y lo escuchas a la 1 de la tarde con 9 minutos aquí en Match 93.9 más Pop. Conéctate.

0: Estás en Match 93.9 más Pop. Conéctate con Billie Eilish. Fue Wildflower de su álbum Hit Me Hard and Soft de 2024. Lo escuchaste a la 1 de la tarde y 16 minutos, Matcher. En 7 minutos más a la 1 y 23 te tengo información de Ariana Grande, ya que por ahí dicen que la vieron con un ex. Y te tengo los detalles a la 1 y 23 aquí en Match 93.9 más Pop. Conéctate.
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¿Estás en Edge 93.9 más Pop? Conéctate con Coldplay. Fue a Sky Full of Stars. Lo que escuchaste a la 1 de la tarde con 26 minutos. 1 y 26. ¿Qué crees? Dicen por ahí en redes que vieron a Ariana Grande con un ex suyo. Yo soy Servando Villa contigo desde las 11 de la mañana hasta las 3 de la tarde. Esto te lo cuento a modo de rumor, ya que al parecer, mira, no hay fotos, qué casualidad, no hay video, qué casualidad, pero hay gente que jura y perjura que Ariana Grande y su ex, Ricky Álvarez, fueron vistos juntos allá en Austin, en el estado de Texas, allá en los Estados Unidos. Ahora bien, insisto, no hay fotos, no hay video, pero son muchas las fuentes que aseguran que sí, que efectivamente Ariana Grande y su ex, Ricky Álvarez, andaban por allá en Austin, Texas. Dicen que si el río suena, pues sí, es porque agua lleva, pero que no haya fotos sí parece algo sospechoso, ¿no? Como de ¿para qué? ¿Para qué crear este rumor por allá en redes sociales? Sea cierto, ¿no? Lo que sí es certeza es que ya escuchamos a Ariana Grande con la rola número 249 del día de hoy. Esto se llama Hey, Did I Make You Love Me? Y lo escuchas a la 1 de la tarde con 27 minutos. Obviamente aquí en Match 93.9, más pop. Conéctate.

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1: Estás en Match 93.9 más pop. Conéctate con One Way or Another. De Reino Unido para el mundo escuchamos a One Direction con este rolonón a la 1 de la tarde con 33 minutos. Y hablando de, tenemos pase doble para que te vayas a ver a Harry Styles el 10 de agosto. Yo soy Servando Villa contigo desde las 11 de la mañana hasta las 3 de la tarde con la mejor música y sí, correcto, también con las mejores promociones. 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APC ya suena a cargo de Rosé de Blackpink y Bruno Mars, canción 251 de hoy, aquí en Match 93.9 más pop, conéctate.

0: Estás en Match 93.9 más Pop. Conéctate con Beyoncé for Crazy in Love. Canción 252 de este día. Lo escuchaste a la 1:41 y en 7 minutos más a la 1:48 te tengo información de cómo te puedes ganar tu mini proyector Match. Te tengo la dinámica a la 1:48 aquí en Match 93.9 más Pop. Conéctate.
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Estás en Match 93.9 más Pop. Conéctate con BB Rexha y Faithless. New Religion, lo que escuchaste a la 1 de la tarde y 48 minutos, mi queridísimo Matcher. 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Ahí te va la dinámica. Yo soy Servando Villa contigo desde las 11 de la mañana hasta las 3 de la tarde. Con la mejor música, ya te la you know, y también las mejores promociones, porque te estamos regalando tu mini proyector Match para que disfrutes al máximo la pasión del fútbol en esta justa futbolera 2026. 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Ya son los últimos ganadores, ¿eh? Todavía estás con chance de participar. Escuchamos ya The Weeknd, nuestro artista match. Llega con la rola 254 del día de hoy, aquí donde la música no para. 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

0: Estás en Match 93.9 más Pop. Conéctate con Tattoo. Fue All the Things She Said. Lo que escuchaste como la canción 255 del día de hoy. Y Matcher, en 4 minutos más vamos a iniciar la hora de música continua. 60 minutos, sin comerciales, sin cortes, sin interrupciones. Aquí en Match 93.9 más Pop. Conéctate.
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2: Estás en Match 93.9 Más Pop, conéctate. Bienvenidos, bienvenidas, qué gusto poder saludarlos en la hora de música continua, 60 minutos sin cortes comerciales, sin interrupciones, sin absolutamente nada de eso, solamente la mejor música y de manera continua. En esta hora te tengo información hasta para aventar para arriba, cómo te puedes ganar tu mini proyector Match, así como también cómo puedes ganar con un podcast interactivo y también, o sea, mucha información, cómo te puedes ganar tu pase doble para ir a ver a Harry Styles en concierto. Todo eso y mucho más lo tengo para ti aquí en la hora de música continua de Match 93.9 Más Pop. Conéctate. 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

Estás en Match 93.9 más Pop, conéctate con BTS. Fue Swim sonando en la hora de música continua a las 2 de la tarde con 11 minutos, 2 con 11, Matcher. Sabrina Carpenter, te cuento, nuestra artista Match fue vista en un partido de la Justa Futbolera 2026. Yo soy Servando Villa contigo hasta las 3 de la tarde con la mejor música. Y es correcto, nuestra artista Match, Sabrina Carpenter, fue vista en las pantallas del estadio en el que se estaba realizando pues este partido entre Ecuador y Alemania. Sí, Sabrina Carpenter estaba en el Ecuador contra Alemania de la Justa Futbolera 2026, partido que terminó agónicamente con un 2-1 en favor de la selección sudamericana, la cual será el siguiente rival de mi México el próximo martes. ¿Cuál próximo martes? Ya mañana, mañana 30 de junio, así que esperamos ver a Sabrina Carpenter en más estadios de esta Justa Futbolera. Llega Sabrina Carpenter con Man Child, canción 259 del día de hoy. Lo escuchas a las 2 de la tarde con 11 minutos en la hora de música continua. 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

Estás en Match 93.9 más Pop. Conéctate con Kelly Clarkson. Fue Because of You. Lo que escuchaste a las 2 de la tarde con 18 minutos. Matcher, ¿es apresurado pensar en una gira ya de Olivia Rodrigo? Yo soy Servando Villa, contigo hasta las 3 de la tarde con la mejor música. Y recordemos que su álbum, You Seem Pretty Sad for a Girl So In Love, fue estrenado apenas hace 17 días, el 12 de junio de hace unas semanas, el 12 de este mismo mes de junio, y pues ya comienzan a haber rumores sobre cuándo comenzaría una hipotética, una posible gira mundial por parte de nuestra artista match, Olivia Rodrigo. Ella ya pisó nuestro país con algunos conciertos por acá, en los Méxicos, tanto en solitario como su participación en el Festival de Música del Pal Norte, y esperemos tener más conciertos de ella próximamente. Ella es Olivia Rodrigo con The Cure, este temazo de su álbum, de su último álbum, You Seem Pretty Sad for a Girl So In Love, canción 261 del día, aquí en Match 93.9, más pop, conéctate.

Estás en Match 93.9 más Pop. Conéctate con Avril Lavigne. Fue Complicated lo que escuchaste a las 2 de la tarde con 28 minutos en la hora de música continua, mi queridísima Matcher. ¿Ya tienes tus boletos para ir al Festival de Música del Corona Capital 2026? Yo soy Servando Villa contigo hasta las 3 de la tarde con la mejor música. Y te recuerdo que este festival del que te cuento, el Corona Capital 2026, se estará llevando a cabo en el mes de noviembre, en el fin de semana del 20, 21 y 22. Sí, es correcto. 3 días de festival allá en Ciudad de México con grandes artistas tales como Gorillaz, The Strokes y también la intérprete de esta canción de Messi, Lola Young. Sí, de hecho Lola Young, la británica, nuestra artista Match, estaba por presentarse en este mismo festival en la edición del año pasado, en la edición de 2025, pero por problemas de salud al final no se pudo concretar. Ahora, ya en plenas facultades físicas, pues sí, está lista para presentarse ahora sí en el Festival de Música del Corona Capital, nuestra queridísima Lola Young, que ya suena con la rola 263 de este día. Se llama Messi y lo escuchas a las 2 de la tarde con 29 minutos a cargo de Lola Young en la hora de música continua, obviamente aquí en Match 93.9 más Pop. Conéctate.

Estás en Match 93.9 más Pop. Conéctate con Baby Doll. Esto a cargo de nada más y nada menos que de Dominic Fike. Lo escuchaste faltando 20 para las 3, 2 de la tarde con 40 minutos. 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Así de sencillo. Mi queridísimo Matcher, llega a la rola número 266 de este día. Se llama Can't Get You Out of My Head, a cargo de Kylie Minogue, sonando en Match 93.9 más Pop. Conéctate.

Estás en Match 93.9 más Pop. Conéctate con Temper City. Fue Self-Aware lo que escuchaste a las 2 de la tarde con 47 minutos, 2 y 47 en la hora de música continua. 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Yo soy Servando Villa, contigo desde las 11 de la mañana hasta las 3 de la tarde con la mejor música y las mejores promociones. Tenemos para ti justamente, para que vivas al máximo, enorme, la pasión por el fútbol en esta justa futbolera 2026 y veas los partidos en tu mini proyector Match, ¿sí? Mini proyector Match para ti y participar. 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Arroba Servandup. 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Ya estarás haciendo tu registro, completándolo y listo. Ya estarás participando para poder ganarte tu mini proyector Match que tenemos para ti con ganadores todos los viernes de este mes de junio. Y mañana 30 ya son los últimos ganadores, ¿eh? Así que todavía alcanzas. Escuchamos a Joe con End of Beginning, canción 268 del día de hoy. Lo escuchas en la hora de música continua de Match 93.9 más Pop. Conéctate.

0: en Match 93.9 más Pop. Conéctate con este rolonón, pero rolonón de Maroon 5, One More Night, canción 269 del día de hoy y con la que nos toca decir adiós, goodbye, que tengan un excelente, excelente lunes, excelente inicio de semana. Se quedan en muy buenas manos porque ya está aquí, ya ha ingresado al edificio, él es Jackson Isaac, al aire en Match para acompañarte desde las 3 de la tarde hasta las 7 de la noche con la mejor música. Hasta aquí llegó la hora de música continua y el programa de mediodía. Te recuerdo que mañana a las 6 de la mañana escuchas a Regina Pavón Durán en el Match Morning de 6 a 11 y justamente a las 11 nos volvemos a escuchar. Yo soy Servando Villa, te quedas con la mejor música aquí en Match 93.9 más Pop. Conéctate hasta la próxima. Bye.
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0: Estás escuchando Match 93.9 más pop. Conéctate, fue The Weeknd. Eso se llama Save Your Tears. Es la canción número 273 de esta tarde de lunes. Iniciamos la semana con muy buena música, Matcher. Yo soy Jackson Isaac, conectando contigo hasta las 7 de la noche del día de hoy para invitarte a que te quedes conectado, porque a las 3 con 21 minutos por acá estamos platicando de lo nuevo de Taylor Swift.
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Estás escuchando Match 93.9 más pop. Conéctate Eminem, se llama The Rin Slim Shady. Y hoy en Match por acá platicamos de lo que puede ser el próximo proyecto musical de Taylor Swift. Yo soy Jackson Isaac, conectando contigo hasta las 7 de la noche del día de hoy para platicar acerca de tus artistas Match favoritos y contarte por acá que hace poquito esta Taylor Swift fue vista entrando a Electric Lady Studios allá en la ciudad de Nueva York. Este estudio Match es muy importante en la carrera de nuestra artista Match porque fue ahí donde grabó álbumes padrísimos como por ejemplo Lover, Folklore y también Midnights. Así que muy probablemente su visita al estudio nuevamente sea porque ya está preparando lo siguiente en su carrera musical. Por acá nosotros vamos a estar bien pendientes, cualquier cosa por acá te lo informamos. Y precisamente te dejamos con Taylor Swift. Lo que escuchas es la canción número 275, se llama The Fate of Ophelia, aquí en Match 93.9 más pop. ¡Conéctate!

Estás escuchando Match 93.9 más pop. Conéctate, fue Justin Timberlake. Eso se llama Can't Stop the Feeling. Y hoy, Matcher, por acá queremos contarte que Billie Eilish hace historia en YouTube. Yo soy Jackson Isaac, conectando contigo hasta las 7 de la noche del día de hoy para platicarte que el video musical de nuestra artista Match, Billie Eilish, Birds of a Feather, esta increíble canción ya tiene más de 866 millones de reproducciones en YouTube. Esperemos que logre alcanzar los 1,000 millones de reproducciones al terminar este 2026, y precisamente ya te dejamos con esta canción. Es la número 277 a cargo de Billie Eilish. Se llama Birds of a Feather en Match 93.9 más pop. Conéctate.

0: Estás escuchando Match 93.9 más pop, conéctate. Fue Aerosmith, eso se llamó Dancing, canción número 278 de esta tarde lunes. Iniciamos la semana con muy buena música, Matcher, y prácticamente cerrando el mes y también promociones. Así que mantente bien pendiente porque hoy es el último día para que puedas participar por tu mini proyector Match completamente gratis. A las 3:45 te platico detalles.
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Estás escuchando Match 93.9 más pop, conéctate. Fue Olivia Rodrigo, se llamó Stupid Song. Y oye, Matcher, quiero contarte que hoy es el último día para que puedas participar por tu por tu mini proyector Match completamente gratis. Yo soy Jackson Isaac, conectando contigo hasta las 7 de la noche del día de hoy para recordarte que este mes de junio te hemos estado regalando los mini proyectores Match para que puedas disfrutar de la fiesta futbolera 2026. El día de mañana anunciamos el último ganador, así que ese podría ser tu matcher. 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Te dejo con la canción número 280, es Benson Boone, se llama Beautiful Things, sonando aquí en Match 93.9, más pop, conéctate.

0: Estás escuchando Match 93.9 más pop. Conéctate, fue James Blunt. Eso se llamó You Are Beautiful. Es la canción número 281 de esta tarde de lunes. Soy Jackson Isaac, te estoy acompañando hasta las 7 de la noche del día de hoy para platicar acerca de tus artistas favoritos y para invitarte a que te quedes conectado, Matchwear, porque en la siguiente hora platicamos de lo más nuevo de nuestra artista Match, Sabrina Carpenter.
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7: Estás escuchando Match 93.9 Más pop. Conéctate. ¿Qué onda, Bachers? Soy Jackson y Zach. Estoy muy feliz de acompañarte hasta las 7 de la noche del día de hoy para platicar acerca de tus artistas favoritos. Vamos a estar platicando de lo más nuevo de Sabrina Carpenter. También detalles de nuestra próxima exclusiva para el mes de septiembre, el iHeartRadio Music Festival 2026 para toda la cadena Match. Y recuerda que hoy es el último día para que puedas participar por tu mini proyector Match completamente gratis. Quédate conectado conmigo porque más adelante te platico los detalles. Te dejo con Ariana Grande, se llama Hey That Made You Love Me en Match 93.9.

Estás escuchando Match 93.9 más pop. Conéctate. Fue Justin Bieber, se llama Yummy. Yo y Major por acá queremos recomendarte lo más nuevo de Sabrina Carpenter.

0: Estás escuchando Match 93.9, más pop, conéctate. Fue Cyril con Stumbling In. Es la canción número 285 de esta tarde de lunes. Yo soy Jackson Isaac, conectando contigo hasta las 7 de la noche del día de hoy para platicar acerca de tus artistas favoritos, de promociones de exclusivas y de mucho más. Te invito a que te quedes conectado, Matchroar, porque a las 4:17 minutos precisamente platicamos de nuestra próxima exclusiva que tenemos preparada para ti el próximo mes de septiembre. Así que quédate porque a las 4:17 te platico detalles.
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Estás escuchando Match 93.9 más pop. Conéctate a Fred Bruno Mars con The Lazy Song. Y hoy en Matcher queremos invitarte a que vayas apartando la fecha de los días viernes y sábado 18 y 19 de septiembre, porque tenemos una exclusiva increíble para ti. Yo soy Jackson Isaac, conectando contigo hasta las 7 de la noche del día de hoy. 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que podamos disfrutar juntos esa transmisión desde el T-Mobile Arena, la ciudad de Las Vegas, donde tus artistas favoritos se van a estar presentando: BTS, Benson Boone, Sarah Larson, Snoop Dogg, 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Así que te invitamos a que estés bien conectado viernes y sábado 18 y 19 de septiembre, el iHeartRadio Music Festival para toda la cadena Match. En la música yo te dejo con la canción número 287. Lo que estás escuchando es a cargo de Timmy Pala. Eso se llama Dracula y lo escuchas aquí en Match 93.9 más pop. Conéctate.

Estás escuchando Match 93.9, más pop, conéctate FDNCE con Cake by the Ocean. Y hoy, Matcher, queremos contarte que Miley Cyrus arrasa en YouTube. Yo soy Jackson y estoy conectando contigo hasta las 7 de la noche del día de hoy para platicarte por acá, Matcher, que el video musical de Miley Cyrus, Flowers, ya tiene más de 1.238 millones de reproducciones en YouTube. Ya tiene más de 3 años desde que se estrenó en esta plataforma y las vistas, Matcher, siguen en aumento. La estamos escuchando ya con esta canción, la número 289, es a cargo de Miley Cyrus y Emma Flowers, sonando aquí en Match 93.9, más pop, conéctate.

0: Estás escuchando Match 93.9 más pop. Conéctate. Fue Maroon 5. Eso se llama Don't Wanna Know. Es la canción número 290 de esta tarde de lunes. Iniciamos la semana con muy buena música, Matcher. Yo soy Jackson y sea conectando contigo hasta las 7 de la noche del día de hoy. 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Así que quédate porque a las 4:39 te platico detalles para que puedas participar.
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Estás escuchando Match 93.9 más pop. Conéctate, Taylor Swift. Eso se llamó I Knew It, I Know You. Es una de las canciones principales de esta nueva película Toy Story 5, que si no la has visto es una recomendación que sí o sí tienes que hacer, Matcher. Yo soy Jackson Isaac, te estoy acompañando hasta las 7 de la noche del día de hoy, recordándote que hoy es el último día, Matcher. Hoy lunes 29 de junio es el último día para que estés participando por el mini proyector Match completamente gratis. Recuerda que queremos que vivas la pasión por el fútbol a lo grande, así que te invitamos a que participes, porque este último podría ser para ti y es bien fácil participar. 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En la música te dejo con la canción número 291, es a cargo de Kendrick Lamar y si sé lo que escuchas, se llama Luther. Está sonando aquí en Match 93.9 más pop. Conéctate.

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0: Estás escuchando Match 93.9, más pop, conéctate. Fue Oliver Tree. Esto se llamó Miss You, la canción número 293 de esta tarde de lunes. Iniciamos la semana con muy buena música, Matcher. Yo soy Jackson Isaac, te estoy acompañando hasta las 7 de la noche del día de hoy para platicar acerca de tus artistas Match favoritos. Por acá, en la siguiente hora, vamos a estarte platicando lo más nuevo de Alex Warren. Así que quédate conectado conmigo aquí en Match 93.9.
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9: ¿Qué onda, Bachelor? Yo soy Jackson Isaac, feliz, contento de poder conectar contigo el último lunes de este mes de junio. Te estoy acompañando hasta las 7 de la noche para platicar acerca de tus artistas match favoritos. Recuerda que todavía estás a tiempo de poder participar hoy, último día, por tu mini proyector match para que puedas vivir la fiesta del fútbol a lo grande como nosotros. Además, Bachelor, te voy a estar contando sobre la supuesta nueva relación que tiene nuestra artista match, Sabrina Carpenter. Platicamos lo nuevo de Alex Warren y mucho, mucho. Mucho más. Te dejo con Clean Bandit Show por Rockabye sonando aquí en Natch 93.9.

0: Estás escuchando Match 93.9 más pop. Conéctate. Fue Bob Sinclair, Steve Edwards. Eso se llama World Hold On. Y queremos recomendarte por acá lo más nuevo de nuestro artista Match, Alex Warren. Yo soy Jackson Isaac. Estoy conectando contigo hasta las 7 de la noche del día de hoy para platicar de tus artistas favoritos y recomendarte, por si todavía no lo habías escuchado, Matcher, este artista revelación que empezó como creador de contenido digital. Él es estadounidense, tuvo una vida por ahí algo complicada y recientemente Matcher lanzó un sencillo que se llama Fun Place to Die, una canción que nos encantó, que puedes encontrar disponible en todas las plataformas digitales. Y mientras tanto te vamos dejando con la canción número 297. Es una carta de agradecimiento a todas las cosas buenas que le han pasado y sobre todo agradecimiento con su actual pareja, que estuvo en los tiempos más difíciles de Alex Warren. Esto se llama Ordinary, canción número 297, y lo estás escuchando aquí en Match 93.9 más pop. Conéctate.
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0: Estás escuchando Match 93.9, más pop, conéctate. Fue Billie Eilish, esto se llamó White Flower, canción número 298. De esta tarde lunes iniciamos la semana con muy buena música, Matchers. Soy Jackson Isaac, te acompaño hasta las 7 de la noche del día de hoy y por acá vamos a platicarte cómo le está yendo a Aaliyah Dean en las listas musicales a las 5 con 23 minutos.
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Estás escuchando Match 93.9 de Más Pop. Conéctate. Fue Vanessa Carlton. Se llamó A Thousand Miles. Y Matcher, ¿qué crees? Esta Olivia Dean salió del top 10 la semana pasada. Yo soy Jackson Isaac, conectando contigo hasta las 7 de la noche del día de hoy para platicar acerca de tus artistas Match favoritos. Y sí, después de tanto tiempo, Matcher, la semana pasada nuestra artista Match Olivia Dean sale del top 10 con su canción So Easy to Fall in Love. Se quedó en el puesto número 13 en la Billboard Hot 100 y esperemos que en esta semana logre ascender nuevamente a los primeros puestos. Cualquier cosa por acá nosotros te lo estamos platicando, Matcher. Precisamente ya estamos escuchando a esta artista revelación con la canción número 300 a cargo de Olivia Dean. Esto que escuchas se llama So Easy to Fall in Love en Match 93.9 más pop. Conéctate. 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

Estás escuchando Match 93.9 más pop. Conéctate, fue Justin Bieber, Ludacris con Baby. Y oye, Matcher, Sabrina Carpenter tiene una nueva relación. ¿Qué? Yo soy Jackson Isaac, que estoy conectando contigo hasta las 7 de la noche del día de hoy para platicar acerca de tus artistas favoritos y para contarte, Matcher, que recientemente por ahí las redes sociales estallaron bien cañón porque se dice, bueno, se dice que por ahí esta Sabrina Carpenter tiene un nuevo amorío porque recientemente esta chica acudió al partido de Ecuador contra Alemania en la fiesta futbolera 2026 y empezaron fuertes rumores de una posible relación con el jugador. Quiero hincapié, esto solamente está en calidad de rumores, porque obviamente nada está aclarado aún, no hay pruebas de que tengan una relación estos chicos, pero por acá queremos compartirte el chisme, Matcher. Ya lo estamos escuchando, Sabrina Carpenter con la canción número 302, esto se llama Expreso y lo estás escuchando aquí en Match 93.9, más pop, conéctate, son las 5 con 32.

0: Estás escuchando Match 93.9, más pop, conéctate. Fue Calvin Harris y Rihanna, se llamó This Is What You Came For. Es la canción número 303 de esta tarde de lunes. Yo soy Jackson y estoy conectando contigo hasta las 7 de la noche del día de hoy para invitarte a que te quedes conectado, porque recuerda que hoy lunes 29 de junio es el último día para que puedas participar por los mini proyectores Match que te hemos estado regalando semana con semana. Así que quédate, porque a las 5:45 te platico detalles para que puedas participar.
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Estás escuchando Match 93.9 más pop. Conéctate. Fue Temper City. Eso se llama Self Aware. 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Yo soy Jackson Isaac, conectando contigo hasta las 7 de la noche del día de hoy. Recordándote que este mes de junio, mes de la fiesta futbolera 2026, queremos que la vivas a lo grande. Y por eso te hemos estado regalando semana con semana estos mini proyectores que están padrísimos, te van a encantar. Es bien fácil participar, porque lo único que tienes que hacer es visitar en este momento nuestro Instagram oficial. Te estamos esperando en @matchradiohq. Vas a ir a la segunda publicación que tenemos fijada en el perfil, me vas a etiquetar en los comentarios, vas a poner @yosoyjacksonisaac con doble A, yo quiero mi mini proyector Match. Así de fácil, ve @matchradiohq a Instagram, segunda publicación que tenemos fijada en el perfil, etiquétame en los comentarios, @yosoyjacksonisaac con doble A, yo quiero mi mini proyector Match. Yo te voy a dejar con la canción número 305, es a cargo de Huntrix, lo que estás escuchando se llama Golden, y está sonando aquí en Match 93.9, más pop, conéctate, son las 5:47, yo soy Jackson Isaac, no le cambies.

0: Estás escuchando Match 93.9 más pop. Conéctate. Fue The Weeknd y The Funk. Eso se llama I Feel It Coming. Canción número 306 de esta tarde de lunes. Iniciamos la semana con muy buena música. Match, soy Jackson Isaac. Te acompaño hasta las 7 de la noche del día de hoy. Y en tan solo 3 minutos, por acá iniciamos la hora de música continua.
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2: ¿Qué onda, Bachelor? Yo soy Jackson Isaac, feliz, contento de poder conectar contigo esta tarde lunes. Iniciamos la semana con muy buena música. Arrancamos la hora de puras rolitas de manera continua. No hay cortes comerciales, no hay interrupciones. Solamente tú y yo, lo mejor tus artistas. Platicamos de los próximos proyectos del señor Bruno Mars. Además de detalles de la próxima exclusiva que tendremos para ti el mes de septiembre. El iHeartRadio Music Festival 2026, para que por ahí estés bien conectado. Así que mantente bien atento. Yo te voy a dejar con algo a cargo de Taylor Swift, se llama The Fate of Ophelia, sonando en una hora de música continua.